casa y justo fue hablar de eso ayer con amigos, que nos cuestionamos qué tanto vale la pena como varias de las cosas que hacemos, el arriesgarnos, ponernos, ir, transportar, mover, invertir, el tiempo que le dedicamos. Creo que son preguntas constantes, cosas que nos mantienen ahí al pendiente y que compartimos como comunidad de una manera muy constante, ¿no? Estos fueron temas que hablé con personas de otros estados y de mi propio estado. El vernos regresar juntos desde Ciudad de México en el mismo camión sin querer y toparnos, ¿no? Me habla también como de esto, de las ganas que tenemos como de trabajar y de querer estar o mejorar nuestras oportunidades de trabajo, porque realmente es eso, es ir a buscar oportunidades, ir a hacer conexiones, conocer gente y ver qué es lo que están haciendo los demás. Fue algo complejo desde mi perspectiva, al menos para mí, porque solamente tuve el fin de semana para poder ir a ver todas las cosas que alcancé a ver. Y también creo que luego escuchar a las personas que sí habitan en Ciudad de México como diciendo que qué flojera, qué aburrido, o como que pues es lo de siempre, ¿no? Pero es que su oferta cultural y las cosas que hacen, pues supongo que igual y ya se convierta en una costumbre. Pero para nosotros que pues vamos y vemos, pues también de nuevo es como cuestionar y criticar este tema de la gentrificación. También no es lo mismo que pasa en otros estados, porque Guadalajara ya digamos que hay como bastante movimiento, vienen bastantes personas, coleccionistas, por eso se hace como toda esta semana previa para buscar igual como que estas personas que ya están aprovechando, pues vengan y vean como nuestros proyectos, espacios, obra, y pues en el proceso conocer gente igual. Entonces, pues aparecen diversas preguntas y cuestionamientos, ¿no? De que, pues por ejemplo, ¿cuándo va a dejar de ser o cuándo vamos a dejar de ser nosotros nuestros propios gestores, de mover nuestras cosas y eso siempre va a pasar? Ya a veces es como mirar a los otros y como este apapacho, ¿no? De vernos cansados y qué onda, cómo vas, ¿no? Pues bien, lo de siempre, ¿no? O sea, como que ya no tenemos mucho que explicar tampoco porque lo entendemos. O sea, entendemos que son cosas que debemos hacer, que es parte de estos procesos y del trabajo, que las cosas no llegan de manera fortuita y que si a veces sucede, pues es porque estamos ahí, ¿no? Chambeando, presentando, trabajando con equipo. Y también ver las otras realidades. O sea, no a todos nos va igual, dependiendo de los lugares donde vengamos, de las cosas que presentemos. Espero no estar siendo como muy cantinflas o ambigua, pero más bien esto es como una introducción de justo la sensación, porque vengo como bastante fresca de eso, la sensación que te da todas estas muestras, ¿no? O sea, es una cosa muy vertiginosa que no terminas de dejar de ver nada, que quieres llegar a los boots, quieres ver las piezas o a los mismos museos y entonces ya apenas estás viendo algo cuando una marea de gente te empuja, ¿no? Y entonces también, en realidad, ¿qué tanto arte estamos viendo? ¿Qué tanto estamos conociendo o apreciando? Si justo estamos como en estos ambientes donde se nos empuja como a ser como rápidos, muévete, vamos a lo siguiente, es.

desde otro lugar o desde otras problemáticas también. Porque pues uno lo que quiere es como esta cosa rica que te da el arte, de la contemplación, del entender, de pues toda esta parte romántica, pero sin olvidar que estamos yendo al mercado tal cual. O sea, estas son ferias, es mercado, hay dinero que mover, hay mucha gente que ha invertido mucho dinero desde diferentes lugares. Es una derrama económica intensa, fuerte, que si no estás involucrado como en este circuito, no te lo imaginas, ¿no? O sea, la cantidad de gente y de dinero que se mueve en estos días, pues es importante. Y pues al menos desde Guadalajara lo vas viendo, todo lo que se va generando, moviendo y cómo, por ejemplo, el Arguey aquí en Guadalajara, cómo genera un movimiento distinto dentro de la zona metropolitana. Porque pues igual, o sea, aquí en GDL todo es muy céntrico, si no estás dentro de cierto circuito de cuadras, pues estás fuera. Entonces, viene siendo algo muy similar, ¿no? Nada más que ahora llevado a la gran ciudad. Pero bueno, como para tomar un respiro de todo este popurrí de cosas que acabo de decir, vamos a escuchar un poco de música y regresamos.

Ok, después de este corte musical regresamos y para hablar también como de las diferentes visiones que se tienen sobre un mismo acontecimiento, ¿no? En este caso, el Art Week, pienso que también depende de el lugar de trabajo en el que te coloques, es la visión que tienes. Y en este caso, mi visión tiene que ver con el ser alguien que produce, que sustenta su misma producción de manera independiente, su poca o mucha producción, porque también es eso, o sea, la presión constante al, y que ya lo hemos hablado antes con otras invitadas, la presión constante al producir, mantenerse vigente, estar dentro de las cosas que se buscan, no se venden, ¿no? Se veía mucha pintura, se cuestionaba también el tipo de pintura, la calidad de pintura. Escuché algunos comentarios como, sí, mucha pintura, pero no quiere decir que toda buena, ¿no? Y que es válido. O sea, también pienso desde el lado del creativo que quién no quiere vender, quién no quiere sustentar su vida siendo como esta persona que produce. ¿Qué tan honesto es esto? Podría ser cuestionable, ¿no? O sea, si tu búsqueda artística, o sea, dependiendo qué tan puristas queramos ser, si tu búsqueda artística no es esa, entonces, ¿por qué lo haces? ¿Solo porque quieres vender? Y que qué tan malo es eso. O sea, porque, bueno, muchos de nosotros justo tenemos que tener otros trabajos para vivir en general y que no tiene nada que ver con la producción, sino con cualquier otra cosa. Entonces, también respeto esta visión o este punto donde, pues, hay que adaptarse a las cosas, al mercado. Y también qué tanto se sacrifica de uno mismo en el proceso y no pienso que sea fácil. Supongo que para cierta gente sí, como todo, nunca no hay una totalidad. Se habla como hasta de la palabra o se utiliza la palabra mercenario en este caso para hablar de que no importa cómo, ni qué, ni dónde, el tema es vender, ¿no? Y pues las personas que están en contra de eso hablan sobre eso, o sea, entonces, ¿qué tan honesto es tu quehacer artístico? ¿Qué tan honesto es lo que estás haciendo? ¿Qué tan honesto es los artistas que buscas o invitas? Pero al final de cuentas también todo esto tiene que ver como una serie de estrategias y de cosas, de cómo nos conectamos y nos vinculamos entre los diferentes mundillos o cosas del arte, ¿no? O esta cosa de la escalada social y que también tiene que ver desde cierto privilegio, porque pues habrá gente que nació teniendo ese privilegio, ¿no? O sea, contactos, familia, lugar, gente y habremos otras que no, que pues también parte del proceso de chambear es ese, es cómo me vinculo con otras personas para poder seguir trabajando y sustentar esta chamba. También otra de las cosas que es muy disfrutable de estos eventos, pues es encontrarse con pares y preguntarles sobre sus investigaciones, sobre las diferentes propuestas, por qué utilizan qué material y qué cosa, el ver también como las tendencias que se generan, ¿no? Y eso es interesante. O también cómo se termina convirtiendo o armando en un círculo de autoayuda de yo sé por lo que pasas, lo entiendo, me pasa lo mismo. Y también vernos reflejados o ver ese espejo puede ser muy confrontativo, pero pienso que necesario para cuestionar lo que nosotros estamos haciendo o lo que no estamos haciendo. Si deberíamos de hacer más o direccionarnos hacia otro lugar. Porque el encerrarnos en nosotros mismos también nos coloca en un lugar pues inmóvil, ¿no? Y nos desconecta de las realidades y entonces dejamos de ser críticos también. Y justo eso me lleva a otra cosa, que es el que nosotros también
tenemos que ser muy conscientes que desde nuestro lugar como creadores y como artistas generamos ciertos inconvenientes, como la gentrificación, que fue un tema constante que vi. A lo mejor no de manera explícita entre las personas que asistían a las diferentes ferias o eventos, sino como protestas que eran un poco más silenciosas o que tenías que poner atención porque estaban pegadas en las paredes o colocadas en los postes, explicando que justo, ¿no? Esta idea de colocar ciertas galerías o ciertos eventos en ciertas zonas va a llevar a una gentrificación. Y bueno, ¿a quién beneficia la gentrificación? No a los locales, y lo sabemos, ¿no? No a las personas que habitan estos espacios. Entonces me parece ya como un doble golpe para todas las personas, porque ya de por sí Ciudad de México está teniendo problemas a causa del mundial, cosa que también se está viendo en Guadalajara. Y pues luego verlo con estas representaciones que tiene que ver igual de nuevo, ¿no? O sea, todo este circuito artístico llegando a espacios a ayudar a la gentrificación, ¿no? A que se vea más pulido, más limpio, para que los inversionistas vean posibilidades, ¿no? Y justo eso, no podemos como quedarnos en nuestra burbuja y pensar como, wow, es que qué interesante venir a todos estos eventos, como artista uno tiene que venir, no te los puedes perder, es importante, sino que también tenemos que ser conscientes que el generar esto lleva a una serie de problemáticas. Y entonces nosotros llegamos, todo muy padre, nos tomamos nuestras chelas y así, ¿no? Pero ¿qué pasa con el después? ¿Qué pasa entonces luego con todas estas zonas y las personas que pueden llegar a ser desplazadas? Entonces, hay que mantenerse críticos ante esas perspectivas, ante esas situaciones, y no solamente ante esta gentrificación que se da por el Art Week, sino como de poco a poco se van tomando estos espacios y de diferentes maneras, ¿no? Pero bueno, vamos a otra vez otro cortecito musical para no hacer esto tan monótono y regresamos.

Como les comentaba en un corte anterior, mi experiencia también es mucho de venir o ir, más bien, de otro estado, y lo que me ha llevado a tener un justo conexiones con personas que no son de Ciudad de México, ¿no? Sino como, pues, de Mérida, Michoacán, Querétaro, otros estados donde también se cuestiona esto de qué tanto estoy dejando de mí o de mi proyecto en el proceso, todo lo que estoy arriesgando, lo que conlleva el colocar toda esta energía, y no desde un lugar de sacrificio, porque esa palabra no me gusta realmente, ni tampoco esta perspectiva como del artista sacrificado, sino el que somos conscientes de eso. O sea, no estamos haciendo esto para nada, no nos estamos colocando en este lugar de trabajar o de tratar de sacarle el mayor provecho a nuestras 24 horas al día, ¿no? Sino que no solamente es suficiente con lo que hacemos en nuestro propio estado o lugar de origen, sino que tenemos que movilizarnos y transportarnos y llegar a este lugar para entonces que sea válido, ¿no? O sea, también Ciudad de México como un lugar que valida y como un lugar donde va a haber también opciones que en nuestro lugar de origen no las hay, ¿no? Como los compradores o coleccionistas que pues están en estos sitios. Y eso también te lleva a entender, pues, las diferentes necesidades que hay de los lugares donde venimos, o el tema de la escena artística también, ¿no? O sea, pero que también todas estas crisis generan justo eso, la conexión o vinculación con otros estados y otros lugares. Nosotros, por ejemplo, en otro espacio, como parte del PAC, estamos haciendo este ejercicio de ir y vincularnos con otros estados, hacer exposiciones con personas tanto de Guadalajara como de los lugares a los que vamos a ir. Y esto igual como una búsqueda de dejar de ver el centro como la única opción o como la única oportunidad o el único lugar al donde se puede ir o el único lugar donde están las personas talentosas. Si en algún punto muchos deciden ver esto ya como la opción o el siguiente paso que se tiene que hacer, y se entiende, porque a eso se orilla. Pero queremos también demostrar esta otra opción, ¿no? Y pues eso, o sea, llevar personas que son de aquí de Guadalajara, artistas que son de aquí, a estos otros lugares, pero también vinculándonos con otros estos otros lugares, generando conexiones con los diferentes proyectos que hay. Generando conexiones con los diferentes proyectos que hay, porque tampoco queremos esta sensación como de llegar a invadir un lugar, ¿no? O sea, queremos conocer a las personas, lo que crean, lo que están haciendo, y ver la vinculación desde otro sitio que es como un sitio más amistoso, como desde nuestros amigos o amigues que conocemos y conectamos desde este lado creativo y desde las mismas búsquedas, porque nos hemos topado, ¿no? Como en estos sitios. Y tenemos también como esta búsqueda a través del dibujo y sus diferentes opciones o posibilidades que también queremos que sea desde un lado escolar, o sea, conectarnos con las escuelas, de los lugares, de los estados, para que exista como una vinculación, que hay como poder ver proyectos, lo que se están haciendo, las escenas locales, porque también suceden, ¿no? No solamente gentrificamos a partir de todas estas ferias magnas, sino o este pensamiento más bien como colonialista de nosotros vamos a traer la idea de lo que es, sino cómo nosotros nos podemos enriquecer el uno del otro, colaborarnos, que nosotros nos convirtamos como en, pues a lo mejor un poco de extensión de Guadalajara
que conecten y que vean igual ellos como pues que aquí pueden venir y pueden trabajar, ¿no? Y pues esto va a diferentes estados desde el norte hasta el sur. Y lo menciono porque regreso a lo mismo o a la misma idea de el tener que moverse, el tener que moverse, salir de estos sitios, porque también el quedarnos quietos en un solo lugar, pensar que lo que nosotros hacemos y vemos es lo único, no nos permite ser más creativos ni pasar a otras esferas o llegar a otras problemáticas o visualizar al otro, ¿no? A los otros, sino que nos mantiene así como de, pues claro, o sea, de cierta forma Guadalajara ya se convierte en un lugar cómodo, pero ¿qué más hay? Y justo es como la pregunta que nos planteamos desde unos proyectos atrás al ir a Michoacán, al ir a Torre Andrade y Sangre Caliente y trabajar como con estos proyectos que nos resultan muy honestos, con los que compartimos ideas y que nos ayudan bastante como a ampliar nuestra visión, ¿no? Entonces, van a venir cosas muy chidas. Vamos a tener una exposición también grande donde vamos a invitar a varias personas. Y también igual, porque pues esta radio es proyecto de otro espacio también. Entonces, esta es parte de nuestra plataforma. Como parte de nuestra plataforma siempre ha sido el ideal o la búsqueda de que otro espacio, las cosas que hacemos, los proyectos que gestionamos funcionan también para que se dé a conocer el trabajo de los otros artistas, que generemos colaboración y ayuda desde allí, desde que haya visión y que podamos crear cosas. Entonces, hemos tenido posibilidades de poder viajar nosotros a diferentes proyectos, ¿no? Como trámite, esta última reunión que hubo del PAC y de manera individual a las diferentes ferias o eventos que hemos podido ir y también aprovechar como esta búsqueda por encontrar personas nuevas que hagan cosas interesantes. Y eso, descentralizar, regresando al punto, descentralizar la idea de que todo está en el centro, ¿no? O todo se hace en el centro, sino que nosotros también proponemos y tenemos una perspectiva diferente. Porque, bueno, si solo nos quedáramos con lo que se hace en Ciudad de México, pues ya desde ahí el contexto nos determina, ¿no? Pienso que también tener todas estas visiones es enriquecedor porque nos da a entender la diversidad de país que somos y las posibilidades que tenemos como circuito artístico. Pero bueno, vamos otra vez a escuchar un poco de música y regresamos.

Regresando, retomando entre paréntesis, esta otra cosa de la que hablaba sobre toda la red de rama económica que se hace o los diferentes trabajos que aparecen a partir de esto, me parece interesante retomarlo un poco porque hay diferentes aristas, ¿no? O sea, están los curadores, museógrafos, el transporte. Todas las personas que están detrás, que hace que una cosa de estas funcione, las gestiones y así. Entonces, me parece como bien entender que justo las funciones de estos eventos, pues es la venta, ¿no? Porque está mucho esta crítica de, pues es que esto del vender y el arte como desde estos lugares, o el inflarlos o el mercado del arte, pienso que es necesario dentro de nuestro ecosistema como muchas otras cosas. O sea, esta cosa existe por cierta razón y si corresponde al tema del capitalismo y el capital y la explotación y el inflar y el inflar artistas, inflar obra, ¿no? Y lo sabemos, pero yo supongo, pienso que esto es necesario dentro del ecosistema, o al menos así ha funcionado durante un rato. Y que también luego pienso, ¿y quién no quiere estar ahí, no? Entonces, también funciona mucho para generar mitos hasta de artistas, ¿no? Como de este artista rechazó, pero lo sigues viendo, ¿no? O sea, lo sigues viendo dentro de los circuitos. Entonces, luego también estas críticas que se ponen medio radicales, las cuestiono igual de quién vienen o desde qué lugares vienen. Y también es interesante ver todo lo que se genera en su entorno, que no es necesariamente las ferias, sino aprovechando todo este movimiento de la ciudad, es pues que tantas otras cosas suceden, ¿no? Y que pienso que, por ejemplo, algo que es muy interesante, que también pasa en Guadalajara y que agradezco, es los estudios abiertos, porque puedes ver la producción, cómo lo hacen los artistas, estar cerca de ellos y preguntarles de manera directa, saltándote todo este sistema si es que nos molesta, y comprarle de manera directa al artista, ¿no? Y que él te explique de su propia voz de qué va su obra, cuál es su búsqueda, cómo lo intenciona. Y también eso, si no estamos de acuerdo con estos mecanismos, entonces pues hay que saltárselos y buscar o ir directamente a donde están. Pero ese es el tema, cómo encontrarlos, cómo hacer, cómo llegar, cómo llegan los coleccionistas. O sea, tiene una serie de complejidades y que justo a partir de esas complejidades es como aparecen.

Yo pienso que una alternativa sería esa, como ir directo con sus artistas locales y comprarles y investigar y ayudar. Y también nosotros como pares, compartir, o sea, compartir lo que hacen tus colegas, ir a sus eventos, sus exposiciones, porque también es eso, se critica mucho como a esta persona ya se vendió, o el venderse, o no sé, el mercado, pero tú tampoco estás apoyando a la gente que ves que chambea, ¿no? O sea, no vas a los eventos o no compartes sus cosas. Y como ya lo decimos desde un inicio, uno está aquí dejándolo todo, dinero, tiempo. Entonces, si lo sabemos, pues, ¿qué es lo mínimo que podemos hacer? Pues, como colaborar en este aspecto, ¿no? Compartir esta información o ir a sus exposiciones y ver lo que están haciendo los demás. Igual, yo respeto mucho el trabajo de mis compañeros que se dedican, no necesariamente al área de producción como artistas, sino como curadores y gestores, museógrafos y así, porque también sé que es una parte compleja y difícil, ¿no? O sea, por ejemplo, Juvenal, que es parte del equipo de otro programa más, pues se dedica a gestionar, curar exposiciones, entonces tiene sus complejidades, como todos nosotros lo sabemos que gestionamos nuestros propios proyectos, ¿no? Entonces, si a nosotros no nos está gustando cómo se genera todo este tema del mercado, entonces pues seamos también igual agentes activos, pero desde otros lugares, porque pienso que, pues, ¿qué cosa mejor puedes hacer más que comprarle a artistas que conoces, ¿no? Pero bueno, otra vez, musiquita.

Hola, hola. Y entonces, otra cosa que nos da el Arguique es el tema de los museos y las exposiciones y las cosas que se presentan ahí, que luego aparecen cosas interesantes y que la gente aprovecha y va y todo esto. Y lo que me lleva también a pensar en esta otra parte que es el público, ¿no? ¿Qué tan cercano o lejano están estos eventos del público? Realmente todo este tema de las ferias y así, pues son para personas que compran, no para los mismos artistas o las personas que están dentro del circuito, que no necesariamente son artistas, pero de una u otra forma están involucradas y es como hacer investigación de campo porque es parte necesaria de la chamba. Pero para las personas que no están dentro del circuito, ¿qué tanto conocimiento hay? Y la verdad es que yo pienso que, pues no, o sea, estos eventos no están hechos para ellos. Estos eventos, de hecho, son bastante excluyentes porque, pues igual, ¿no? O sea, como artista, ¿cuántas veces no te acercas y ya desde que te ven, pues a ti no te voy a explicar nada, ¿no? Porque tú no me vas a comprar. Y lo entiendo, son galerías que invirtieron miles en estar ahí y hacer y generar más dinero. Pero regresando a lo mismo, esto tiene que ver con unas necesidades del mercado, esto tiene que ver con el mercado, no tiene que ver en realidad con un arte en sí, porque pues no busca llegar a públicos, sino a públicos muy específicos o ampliar un público. Tampoco esa no es la chamba. Entonces, chamba de esto, ¿quién es? Pues de los museos, ¿no? Como ampliar toda esta visión y cosas sobre lo que se puede ver, lo que es arte, la manera crítica en la que se aborda el arte. Entonces, también tiene que ver con esto que si pensamos que va a ser para todo público, que va a generar públicos, que va a tener una perspectiva crítica. Todo esto que exigimos y esperamos desde el lugar de los artistas, de les artistas o de ser artista, pues no va a pasar, porque ese no es el punto, ¿no? O difícilmente se ve o se ve muy poco, pero sí, como toda esta crítica que se quiere hacer, pues no lo van a ver. Entonces también se tiene que saber eso. Y yo pienso que sucede como con otras cosas, ¿no? O sea, si nosotros esperamos ver una película de superhéroes y encontrar lo que queremos en, no sé, cualquier tipo de cine de arte, pues sería absurdo. Pues lo mismo acá, o sea, sabemos exactamente a lo que vamos, qué vamos a encontrar y qué cosas vamos a ver. Hablar de artistas en específico, de cosas en específico, pues no es el punto, no lo voy a hacer. También es parte de, por ejemplo, de lo que hablamos nosotros con los memes en otro espacio o la crítica que hacemos. A mí prefiero criticar la estructura, prefiero criticar las cosas de donde surgen, porque al final nosotros somos agentes, ¿no? Y de una u otra forma buscamos conseguir dinero, sobrevivir, vivir, llegar al punto que queremos. Pero justo pensando en qué agente activo, qué persona voy a querer ser dentro del sistema, me parece justo. Y creo que cada quien puede tomar su posicionamiento y perspectiva sobre estas cosas. Pues yo estoy ahí, ¿no? O sea, pagando un boleto, tomando un camión, transportándome, pagando una entrada, yendo, tomando mi tiempo, todas estas cosas para poder ser parte, ver y así. Entonces me pareció un tanto hipócrita como el no decir que no me interesaría, ¿no? Que no me interesaría estar dentro de uno de esos boots. Pero pienso eso, que dentro de los quehaceres artísticos, lo bueno e interesante es que cada quien puede tener su perspectiva sobre lo que decide hacer con su carrera y con su venta y cómo mueve su obra y desde dónde la vende. Entonces, si
también uno decide vivir de becas y buscar la beca, está bien, ¿no? O sea, es completamente entendible y también será cuestionable, ¿no? O sea, ¿qué se hace o qué hacemos los artistas o hacen los artistas con esas becas que les dan? Entonces, siempre vamos a ser personas cuestionables. Me da un poco de risa porque luego siento que estamos siendo más escudriñados o que escudriñamos más con los artistas o los artistas que con personas que tienen poderes reales. Pero así es esto. Entonces, quiero pasar a recomendar ciertas cosas para hacer la parte de la recomendación. Yo espero ya en el siguiente capítulo tener invitades diferentes, cosas diferentes. También me gustaría escucharles o saber si tienen algún interés específico. Yo ya ahí tengo unas invitades en listas, pero es complejo tener gente cuando está como toda esta vorágine de cosas y actividades, ¿no? Que todo el mundo tiene que hacer. Entonces, cuéntenme también qué artistas, qué personas o qué figuras les gustaría como escuchar. Yo tengo ya ahí personas pensadas, pero igual estaría bien escucharles. Y que igual en lo medio próximo ya el equipo va a estar completo, pero lo mismo, como todos nos dedicamos a cosas distintas y este proyecto también es un proyecto autogestivo, que es donde nosotros, bueno, donde yo compro mi propio equipo, tiempo, y todo esto, luego llega como a ciertas complejidades, ¿no? Al mantener el proyecto vivo, porque es eso, o sea, se tiene que estar en vivo, se tiene que estar constante, darle atención igual que los otros. Entonces, pero van a venir cosas interesantes. Parte de las recomendaciones que es que últimamente he estado regresando a leer cuentos de Roberto Bolaño. Entonces, recomiendo, sé que no es un desconocido, pero está chido también tener como estas lecturas recreativas y retornar a todo eso. Entonces, si tienen la oportunidad, háganlo. También compré unas cosas interesantes en Ciudad de México, entonces ya les estaré contando más adelante. Y otra recomendación que quiero hacer es La Única Opción, gran película. También habla de esto, de vernos como competencias dentro de un sistema que nos obliga a eso, ¿no? Como a vernos a los otros como competencias, más que algo como colaboración. El final está bueno. Pienso que es una historia bastante redonda, entonces se los recomiendo. Las actuaciones están bien, tan lindas. Y utilizan un material para hablar de todo este tema de la explotación y de nosotros siendo reemplazados por máquinas, que es el papel. ¿Cómo pasa el papel de ser un material que es como tan cálido y habla como de la humanidad y como de alejarnos del tema de las máquinas, de la reproducción, del estar en línea? Hacerlo a pasar a ser un tema complejo y con eso tiene que ver el final. Entonces yo les recomiendo que la vean, está muy buena. Y pues muchas gracias, amigues. Nos vemos en la siguiente emisión. Abrazos.

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0: integraron esta nueva onda, o sea...
1: Hola, hola, hola, ya estamos aquí en Demonia al Aire de nuevo, hoy que es el primer viernes de octubre del 2024, y bueno, estamos muy contentas porque hoy viene un tema súper chido, además hoy cumplimos 8 meses, ya casi damos a luz, y bueno, eso, estamos contentas celebrando aquí. Y vamos a hablar sobre la embriagante fuerza de la luna. Y bueno, contarles que estamos aquí una vez al mes para hablar sobre la embriaguez y que queremos ir desmitificando esta palabra, ¿no? Porque conocemos la embriaguez como algo que es directamente estar borracha, estar borracho porque tomaste mucho alcohol. Pero en Demonia creemos que la embriaguez se puede alcanzar de muchas formas, de felicidad, de tristeza, de rabia, y que es solo un estado alterado de la conciencia donde encuentras otra capa de ti misma y que solo te pasa a ti y solo tú la puedes entender. Entonces, bueno, hemos dedicado este programa a hablar sobre estas diferentes otras rutas de alcanzar la embriaguez y cómo cada una de nosotras la va construyendo, la va viviendo, y cómo también pues la hemos conocido cuando nos da miedo y nos hacemos para atrás otra vez. Y bueno, hoy, justamente porque queremos hablar de la luna, invitamos a Lisa y a Melisa que están aquí y que creo que se mueren de ganas de hablar.
2: Se nos ve la cara. Que nos gusta hablar de la luna.
1: Y bueno, eso, estamos aquí celebrando otra vez en cabina. El mes pasado estuvimos ahí en Matuche y hoy estamos de nuevo acá en Radio Nopal, agradecidas con ellas de abrirnos sus puertas. Y bueno, entonces eso, vamos a recordar que vamos a hablar sobre la embriaguez y sobre Demonia. Una Demonia para nosotros, para este proyecto, es esta mujer que ha sabido escuchar ese momento de embriaguez y que lo ha podido explorar en mayor o menor medida y puede ser capaz de entrar ahí cuando quiere y cuando ella lo desea, porque se conoce tanto que puede habitarse a sí misma, ¿no? Y entonces eres una Demonia. Entonces eres capaz de devorar el mundo o de dar o de generar y cambiar toda la energía de un espacio, ¿no? Entonces, pues vamos a partir de ahí. Y también queremos recordarles que pues Demonia es un proyecto, Demonia Mezcal es un proyecto que está basada en el consumo responsable. Eso quiere decir que cuidamos

0: nuevos canales de energía. Y a eso nos referimos con el consumo responsable. Y también contarles que la empresa está basada pues en los cuatro pilares comunitarios de que hablábamos hace rato ahorita, que es la fiesta, la memoria histórica, la asamblea, el sistema de cargos y el tequio. Bueno, la asamblea es que entre todas y todos decidimos cuál es el rumbo de que vamos a seguir, ¿no? Como colectiva. El sistema de cargos, pues es este que vamos rolando, cada quien tiene por cierto tiempo un cargo y se va rotando para que todos podamos tener la experiencia de pasar por ahí y poder mandar obedeciendo, ¿no? Como saber qué significa estar en ese lugar y las responsabilidades que te tocan. Y luego cambiar y de, ah, ya sé por qué pasa esto aquí, ¿no? O por qué no hacían esto, por qué pasa lo otro. Está la memoria histórica, que hablábamos de toda esta sabiduría que hemos adquirido a partir de las abuelas, los abuelos, las tradiciones, los lugares sagrados, y que hay que seguirlas pues reviviendo, ¿no? Rehabitando en la actualidad, como lo que somos ahora. Está el tequio, que es el trabajo colaborativo, sin fines de lucro, ¿no? Como para el bien común, para mejorar nuestras condiciones, nuestro territorio de donde estamos paradas, parados. Y la fiesta, que ese es mi favorito en lo personal, porque la fiesta nos permite relajarnos, conocernos desde el goce, ¿no? Desde la risa, desde el baile. Y que en lo muy personal para mí es el momento más sincero, ¿no? De ser quienes somos, de ser grupo. Y bueno, a partir de eso es que construimos este espacio. Y bueno, quisiera que se presentaran Lisa y Melisa, que hoy rime muy bien, para que yo no diga más cosas. ¿Quién quiere? A ver.
1: Y las dos tú. Pues, hola. ¿Se escucha bien?
0: Sí, okay. Escuchamos bien.
1: Pues, mucho gusto. Yo soy Melisa Julieta, soy oaxaqueña también, hablábamos que somos oaxaqueñas, y siempre es lindo encontrarse con otra oaxaqueña. Y, pues, que no sé qué decir, o sea...
0: ¿Qué haces?
1: Ah, sí, exacto, estaba pensando qué decir de mí. Pues, ¿qué será? Es que justo siento que a veces... así como la luna, somos multifacéticas, entonces, ¿cómo qué es lo importante ahorita? Pues soy una apasionada del trabajo con mujeres, ¿no? Me encanta trabajar con círculos de mujeres, estar en círculos de mujeres, y en círculos de mujeres trabajo con justo nuestros ritmos, nuestros ciclos, nuestra sexualidad, que está totalmente conectada con la luna, y trabajo con el huevo de obsidiana, eso ya lo dije. Justo para hacer un trabajo profundo de nuestro inconsciente, de nuestra sombra, y porque muchas cosas de nuestra sexualidad, de nuestro cuerpo, las guardamos ahí, ¿no? Porque como mujeres ha sido muy inadecuado en esta sociedad, y en nuestro linaje hay mucho dolor, ¿no? Entonces, trabajo con eso. Y gran parte de este trabajo está dedicado a nuestros ciclos, ¿no? Porque justo una de las etapas del ciclo, bueno, ya, entonces ahorita entramos a hablar de eso. Pero, ok, trabajo con eso, hago acompañamiento psicoterapéutico en una visión de vida que se llama vinculación, que busca la reconciliación con nosotras mismas, con los otros y con algo más grande. Y hago constelaciones familiares, medicinas alternativas, pero... pues eso, algunas cosas. En este momento tiene un año y medio, un poco más, que abrimos un centro holístico, cultural, en la Narvarte, que se llama Casa Corazón. Entonces, soy guardiana de ese espacio y con mucho amor. Entonces, también apasionada de la danza como una forma embriagante, ¿no? Como una forma de conectar con... el éxtasis y con lo grande también, ¿no? Con estos estados de conexión profunda, ¿no? Y eso es un poco, creo que hasta ahí por el momento.
0: Wow. Pues gracias. Ahora pasamos con Lisa.

0: ¿Qué nos quieres contar? ¿Quién eres? ¿Qué haces? ¿Cómo te nombras?
1: Ay, pues qué gusto. La verdad es que ahí, pues resonando con todo tu camino, porque... ¿Sí se escucha?
0: Sí, como sí, sí.
1: Porque es algo que también ahí andamos, ¿no? Bueno, ahora en esta luna nueva, sembrando ahí intenciones para llegar a esta luna llena en conexión total con esta pionera madre que es la luna, que en donde estaremos danzándole. Soy danzante de luna ya por 7 años. Tuve 8, uno más en Oaxaca y bueno, ahí justo, ¿no? Como desde este camino de reconexión con una misma, ¿no? Este es el camino para que la mujer se conozca a una misma. Entonces, qué mejor que abrazando nuestros ritmos, abrazando todas nuestras tonalidades, todas nuestras facetas, ¿no? Nuestra luz, nuestra sombra, nuestros quehaceres. Y bueno, en esos quehaceres me llegué aquí como, pues con muchas, dándome cuenta de que pues la salud personal empieza, la salud planetaria es la salud personal, ¿no? Entonces, soy una devota de la reconexión con la naturaleza, con nuestra madre tierra, caminando pues la permacultura como eje primario, desde una visión que es círculo de tierra, en donde... Hay varias visiones, ¿no? de generar procesos de reconexión a nivel tanto físico como emocional, como espiritual, y desde ahí pues ir caminando más hacia nosotros mismos en armonía. Bueno, tengo un montón de proyectos también, pero sí, caminando ahora el encontrarme conmigo misma y desde ahí acompañar a todas las demás mujeres.
0: Ay, muchas gracias por compartirse. Está interesante escucharlas, ¿no? Como sé que tienen ahí un montón de cosas que contarnos. y bueno, precisamente las convocamos ahora porque quería hacer alusión a esta frase de las lunas. La de octubre es la
2: más bonita.
0: La más bonita. Y estamos justo en este momento que hablábamos hace rato allá afuera, como de que viene el otoño y todo se tiene que caer, ¿no? Como algo tiene que morir para que algo pueda vivir. Y dije, ay, qué hermoso como darle ese espacio, ¿no? Y sí. También creo que ahora que las escucho viene de una necesidad personal de cómo reconectar con los ciclos, ¿no? Estamos tan aceleradas en vivir la vida y buscar así el sustento económico que a veces olvidamos que tenemos estos ritmos propios, estos tiempos en cuándo suceden las cosas y cuándo no van a suceder, aunque quieras, ¿no? Aunque tu mente quiera, tu cuerpo sabe que no es el momento. Entonces, bueno, pues esa es la razón por la que hoy vamos a hablar sobre la embriagante fuerza de la luna, que como justo dices, ¿no? Está dentro de nosotras también. Y bueno, antes de empezar, yo quisiera que, por favor, empezáramos a beber esta agua sagrada que tenemos por aquí.
2: Ay, hoy yo tenemos... no las voy a poder acompañar, pero las más bien las acompaño. Aquí las acompaño.
0: Tenemos este momento, silencio por favor, del descorche. Hoy vamos a tomar Tobala, y bueno, es uno de los agaves silvestres, que son los rebeldes que andan por ahí naciendo donde quieren. Y me parece que es que tenía que ser hoy.
2: Ah, exacto, así es, nuestro espejo.
0: Entonces, bueno, pues... aquí te pongo. Y bueno, contarles también que parte de Parademonia Mezcal, pues esta es como una analogía de las aguas sagradas de las mujeres, ¿no? Que a veces tampoco tienen ese lugar, como la saliva, el sudor, el flujo vaginal, la sangre, que también pues dejamos, olvidamos que tenemos ese poder de acompañar nuestra vida cotidiana con esas aguas. Bueno, esta es una exterior, ¿no? Que es el mezcal, pero que también contiene la esencia de toda una vida de una planta que estuvo ahí enraizándose, ¿no? Y contiene toda la dulzura, o transformó todo el azúcar, toda la dulzura para hacerse energía de nuevo, ¿no? Entonces, wow. Esa es nuestra mirada del mezcal. Así que, bueno, salud. Y comenzamos ahora sí. Y bueno, pues yo quisiera empezar así, muy sencillo, ¿no? Como no todos tenemos la oportunidad de estar cerca de estas sabidurías. Y cuéntenos así, para los mortales como nosotros, ¿qué sería la luna? Como, ¿qué sería esta fuerza lunar? ¿Cómo la podemos ver? No sé, ¿qué piensas, Melissa?
2: Qué bonita pregunta. O sea, bueno, no sé, qué interesante. ¿Qué sería la luna? Pues siento que la luna, lo primero que me llega es un centro magnético, ¿no? O sea, sí genera un campo, tiene un campo, ¿no? Entonces, ¿cómo se dice? Como cuerpo celeste, ¿no? Tiene un campo. Y me llega que es como es una energía magnética, porque también a nivel energético, siento que representa la energía femenina en el cielo, ¿no? Y una de las características de la energía femenina es que es la parte magnética, ¿no? Digamos que la parte eléctrica sería, como es en cuanto a fuerzas naturales, la energía eléctrica es la polaridad yang, o la polaridad masculina, y la polaridad femenina es el magnetismo. Entonces, siento que la luna es la encarnación física de esa fuerza, o al menos nuestro referente. Entonces, nos recuerda a las mujeres nuestra energía base, nuestro magnetismo. Y por eso tiene un impacto tan directo y fuerte en nosotras. Porque ¿qué otra cosa está conectada con la energía femenina? O sea, o con la polaridad yin, la sensibilidad, ¿no? La emoción y toda la fuerza que viene de esa sensibilidad y esa emoción, ¿no? Entonces, creo que gran parte de la fuerza de la luna está en la sensibilidad, en lo invisible, toda la fuerza de lo que no se ve, porque aparte la luna tiene una cara que no se ve, ¿no? Entonces, toda la fuerza que hay en lo que no podemos ver, pero que actúa de una forma tan fuerte, tan concreta, ¿no? Entonces, bueno, creo que hasta ahí. Esa es una parte de lo que creo que es la luna.
0: Wow.
2: Empezando bien.
1: Sí, sí, sí, tal cual. Pues eso, o sea, para mí es una maestraza, ¿no? Es una aliada que me reconecta justo como en este entendimiento de que como es a ella esta gran representación, pues nos habita adentro, ¿no? Energéticamente. Y pues no se me hace coincidencia que pues tarde 28 días en dar la vuelta a la Tierra y al mismo tiempo pues nuestro poder creador, pues nuestros ovarios también, ¿no? Entonces, pues a mí me ha reconectado profundamente con mis ciclos y siento que eso, ¿no? Es como una gran aliada para poder ver dentro, ¿no? Las sombras, todo. Sí, a explorar el subconsciente y, claro, también como no quedarse ahí, ¿no? Sino como para iluminarlo, para entender que es una faceta, ¿no? Y que como ella vamos a estar en constante cambio, ¿no? También en esta energía magnética veo el movimiento de las aguas, que para mí son las emociones, ¿no? Nuestro cuerpo emocional y que que también la tierra tiene aguas, ¿no? Uh-huh. Y veo como, como suben y bajan según las mareas, ¿no? Sí. Y veo la fuerza en las plantas, en el mar, en los animales, en nosotras mismas, en nuestro ciclo, en nuestra menstruación, en nuestros fluidos. Entonces, wow, es un portal de reconexión profunda con nosotras mismas.
2: Eso. Es un portal, un portal.
0: Y que siempre está ahí, ¿no? Porque yo les decía hace ratito, como, los mortales. Pero creo que es también un llamado a la observación, ¿no? Porque es algo que pasa, que justamente es invisible, como que no se ve. Pensamos que no se ve, pero está ahí todas las noches, ¿no? Y diciendo de diferentes formas. Y creo que es un recordatorio para pensar en esas cosas, ¿no? Y bueno, no sé ustedes qué nos podrían, bueno, ya nos contaron un poco, ¿no? ¿Cómo lo reconoceríamos en nuestro cuerpo? ¿Cómo sabemos, ¿no? Porque ahora hemos hablado de las mujeres, pero también yo creo que los hombres están ahí, ¿no? También tienen agua, también. ¿Y cómo podríamos, ustedes qué piensan de cómo podríamos reconocerlo como cuerpos, ¿no? ¿Cómo sabemos que estamos conectados? Porque hay mucha gente que dice, ay, no, eso de la luna, ay, o sea, ¿qué estás loca, ¿no? ¿Para qué tú te haces estos viajes? Como, pues sí, esta falta de sensibilidad, pues sí, nos ha desconectado y no creemos, ¿no? Y pensamos que son ahí como estas, las brujas, las locas que andan hablando de esto. Pero no, yo creo que todos, en la medida en que nos sentemos por un momento, podemos sentirlo, ¿no? Pero, ¿cómo? ¿Qué, ustedes cómo, no sé, Lisa, cómo ves? ¿Cómo podemos?
1: Pues, siento eso, ¿no? Como justo esto de que hablas, ¿no? De que a veces estamos en el atergamiento mental de resolver la vida cotidiana, mundial, mundana, mortal, la Matrix, que nos ha desconectado, pues, a niveles súper severos de nuestros cuerpos, de nuestras aguas, de nuestras emociones, de nuestros sentimientos. Entonces, pues, eso, solamente creo que para poder escuchar hay que parar, ¿no? Hay que parar y hay que conectarse a sí mismo, ¿no? Y como desde ahí ya poder pues redirigirnos a ser maestras avatars de agua, ¿no? Y poder mover nuestras aguas a como, pues, mejor sea nuestro flujo, ¿no? Y eso, o sea, para mí es muy claro ver cómo estamos tan desconectados, ¿no? O sea, como el agua es un ente purificador, renovador, ¿no? Y ver que lo estamos usando para cagar, para ensuciarlo, para, no sé, al igual que nuestras emociones arrebatadas, o sea, es como, pues, índice, ¿no? De ver qué tan desconectados estamos de nuestras aguas, ¿no? Entonces, pues eso, creo que solamente hay que parar, hay que escuchar, hay que conectarnos con los elementales, ¿no? Con nuestras emociones. Sí, ahorita ya creo que estamos en un punto de no retorno, en donde, pues, de verdad tenemos que empezar pues sí, a regenerar toda esta conexión que hemos perdido, ¿no? Con lo que nos da la vida, o sea, justo en esto que nos dicen, brujas, así, de que están, pues, o sea, de que yo rezo porque por estos entes que son reales, ¿no? No por ideas ilusorias, ¿no? Para mí la luna es real, ¿no? Y nos mueve, y el agua es real y nos mueve, y la tierra, este cuerpo es real y nos mueve, y somos tierra y somos agua y somos, pues sí, espíritu y todo, ¿no? Entonces, como eso, como que mi propuesta es parar un poco, porque desde ahí realmente podemos escuchar, ¿no? Y bueno, me lo digo a mí misma.
0: Estoy hablando conmigo.
2: Eso es muy interesante, porque justo sentía que, o sea, este programa, este momento, es un momento para nosotras. O sea, yo veo cómo este tema me trae a la presencia de cosas que necesito en mi vida. Y siento que todo el tiempo estamos haciendo eso. Y eso es una de las cosas que la luna nos trae. La pregunta era, ¿cómo conectar? O sea, ¿cómo ver el efecto de la luna en nuestros cuerpos? ¿O cómo era? ¿Me puedes repetir?
0: Sí, ¿cómo reconozco esta fuerza de lo que ya hablamos que es la luna, ¿no? Que es maestra de agua, que es magnetismo. Pero yo como cuerpo, ¿cómo sé que también lo tengo? ¿Cómo lo puedo ver? ¿Cómo sé que sí soy parte de eso, ¿no?
2: Sí, sí creo que es observando, ¿no? O sea, como parando para observar si hay que parar por un momento, ¿no? Como decías, Lisa. Y desde esa observación, justo cualquier persona, también los hombres pueden observar el efecto de sus emociones, de sus aguas en su cuerpo. O sea, ahora sabemos que todas las enfermedades o todo lo que pasa en nuestro cuerpo tiene una raíz emocional, ¿no? Entonces, ahí está. O sea, si nos ponemos a... Si pensamos un poquito, ¿no? Ay, ya me dio una gripa. ¿Qué estoy sintiendo? Ah, es que sí, ayer me puse triste. O ya me enfermé del estómago. Ay, es que sí, está pasando esto en el trabajo que me está moviendo muchísimo y no estoy pudiendo digerir, ¿no? Entonces, con observar un momento podemos darnos cuenta y también experimentando, creo, como a ver qué pasa si hago estas cosas, o sea, si me conecto con los ritmos de la luna, ¿no? Y qué pasa si cuando la luna está llena salgo de noche, ¿no? Y la veo y me quedo ahí un rato, o sea, cómo me siento, ¿no? O qué pasa si cuando ya es luna menguante o creciente o cualquier tipo de luna hago tal cosa, ¿no? Entonces, como siento que experimentar también nos ayuda a conectar con el efecto que tiene específicamente en mi cuerpo y en mi vida, pues sí, estas fases y la luna y eso.
0: Qué interesante eso que dices, y creo que estoy de acuerdo con esto de yo qué siento, ¿no? O sea, yo como cuerpo, yo como Rebeca, yo como mujer u hombre que soy, ¿qué siento al pararme en una luna llena, en un menguante? Porque hay como también, bueno, este tema de la luna es como muy mítico, ¿no? Así como, no, es que cuando es luna llena tienes que hacer esto y puede pasar lo otro y debes sentir tal cosa, ¿no? Pero no sé ustedes qué piensan de eso. Como, a mí me hace sentido esto que tú dices, ¿no? Yo cómo lo estoy viviendo, cómo me siento ahora de saber, por ejemplo, identificar en qué momento de mi periodo menstrual estoy yo, ¿no? Pero aunque parece muy pretencioso, también creo que a veces sí compartimos estos sentidos a nivel mundial, ¿no? O sea, a nivel universo, pues, como dijimos hace rato, lo planetario también es personal. ¿Cuáles son esos ciclos? ¿Cómo es esa relación? ¿Ustedes cómo la han vivido desde sus experiencias, por ejemplo, con la danza? O con la, pues sí, la sanación de nuestras emociones, ¿no?
2: ¿Vas?
0: Aquí los ojitos
2: para turnarnos la voz.
1: Sí, para voltearla. Pues así es que es toda una... ha sido toda una búsqueda, ¿no? También, o sea, como justo un experimentar. Creo que es un camino de valientes también, ¿no? Como que no cualquiera quiere hacerse responsable y consciente de lo que le atraviesa. O sea, de verdad que pues vivimos en un mundo que está separándonos de nuestros cuerpos, de nuestros sentimientos, de nuestras emociones. Y eso, o sea, como que realmente es de valientes voltear a darse cuenta, pues, de que pues hay... venimos cargando pues dolores, vivencias, experiencias gratas o no gratas, que a veces pues nuestro ser pues hablaba de que el espíritu cuando siente algo terrible pues se va, ¿no? Entonces ahora veo a un montón de gentes sin espíritu, ¿no? O sea, como que no están encuerpadas en sí, y yo creo que cuando eso pasa se vuelve uno propenso a esto, a las enfermedades, a trastornos, a un montón de cosas, ¿no? Entonces como que sí es un llamado al espíritu de reconectarnos con nosotros mismos, con nuestro propósito, con dónde vamos, hacia dónde vamos, con quiénes vamos, ¿no? Ahorita en todo este tema de las relaciones, o sea, todo es relaciones, ¿no? Cómo me relaciono con las aguas, que es mi moco, que es mi lágrima, que es mi cerilla, que es mi sudor, que es mi sangre, que es mi caca, que es mi pipí, que pues no volteamos a verlo, ¿no? Es algo como desecho que tiene un montón de información de saber cómo estamos dentro, ¿no? Entonces, pues eso, como voltear a vernos qué es lo que está saliendo de nosotros y hacia dónde está yendo y qué está afectando. Y pues es un montón de información que nos va a regresar a reconectarnos con nuestras necesidades reales, ¿no? Pero sí, o sea, todo es relaciones. Entonces creo que es aprender a relacionarnos, ¿no? Con nosotras mismas, con el agua, con el sueño, con el descanso, con la memoria ancestral que corre por nuestras venas, ¿no? También así, o sea, nuestra sangre pues tiene toda la información genética de nuestras ancestras y pues a veces hay cosas que no entendemos, pero son patrones que seguimos repitiendo y que, güey, pueden darnos un montón de información, ¿no? Voltear a verlas, ¿no? Y digo que no es fácil porque, pues digo, güey, a veces quisiera ignorar un montón de cosas y vivirla chévere, pero pues también tener tanta información requiere un compromiso y requiere una congruencia y requiere pues caminar ese rezo que tú eres y que nosotras somos, ¿no? Entonces, eso. No sé, ¿cuál era la pregunta?
2: Creo que estuvo increíble.
1: Sí, pero...
2: O sea, sí, yo creo que el camino de la luna es el camino de traer el inconsciente a la luz. Entonces sí, como dices, definitivamente estoy de acuerdo en que no es un camino, se requiere decisión, se requiere responsabilidad, se requiere valentía, fortaleza, amor, porque justo sale, traemos a la luz, traemos a la mesa lo doloroso, lo incómodo, y se requiere mucha fuerza, ¿no? Entonces sí. Pero cuando se siente la fuerza, cuando se atraviesa la emoción, cuando me doy cuenta de mis dinámicas y digo, uff, uy, qué fuerte que estoy haciendo esto, pero me doy cuenta y puedo hacerlo diferente, y entonces ahí se siente la fuerza. Ahí está la fuerza embriagante. Como de, wow, no sabía que esta fuerza estaba aquí, pero puedo verla hasta que me doy chance de sentir el dolor, de sentir el enojo, y me doy cuenta que puedo, que tengo la capacidad de atravesarlo. Entonces, bueno, iba, eso quería sumar a lo que estabas diciendo, pero justo la forma en la que yo me he conectado con este camino fue gracias a mi madre, y que es una bendición, ¿no? Que de ella venga, porque de ella viene, ¿no? Esta energía y este impulso. Entonces, justamente con el... Yo me conecté con mis ritmos, con mi cuerpo, empecé con el huevo de obsidiana, que es con lo que ahora trabajo, y justamente el proceso del huevito nos ayuda a conectar con nuestro cuerpo. Para poder conectar con nuestro cuerpo requerimos conectar con nuestros ritmos y viceversa, ¿no? Entonces, ella me introdujo, ¿no? Me dijo un día, Julie, tenía como 19 años, Julie, encontré esta herramienta, y yo no entendía, o sea, como que yo decía, ¿qué le pasa a mi mamá? Como que hubo un momento de la vida en que ella empezó a descubrir muchas cosas y me las empezó a transmitir, y fue muy bello porque ahora agradezco mucho su camino, porque ella abrió la brecha, ¿no? O sea, no, yo hubiera tenido que abrir otras brechas pero ella abrió camino y me puso, y me ha regalado muchísimo. Y creo que nuestras madres en general, y reconocer lo que nuestras madres nos han dado, porque también la luna representa a la madre, ¿no? Entonces, la que nutre, ¿no? Entonces, creo que esa es una, ha sido una de las formas en las que yo me he conectado con la luna, con mis ciclos, a través de conectar con mi madre. Y justo todo este recorrido de conectar conmigo, con el inconsciente, con la luna, ha sido a través de ella. Y de reconciliarme, porque teníamos una relación ya, ¿no? Muchas tenemos una relación complicada con nuestra madre. Entonces, con mi madre era bastante complicado en la adolescencia. Y entonces cuando ella me presentó el huevo de obsidiana y luego me presentó los círculos de mujeres, fue un gran regalo porque ahí empezó nuestra reconciliación. Y ahí empezó mi reconciliación conmigo y con mi femenino interno, ¿no? Entonces, pues a partir de ahí empecé a conectar cada vez más y más. El camino, sí, el camino de la luna es el camino del inconsciente. Entonces yo empecé a conectar en los círculos de mujeres conmigo poco a poco, poco a poco. Siento que esa es la forma, como yendo pasito a pasito, más adentro, más adentro, más adentro. Y sí, así ha sido. Y ha habido momentos en los que no es fácil justo ni ver esas emociones incómodas y tampoco llevar un registro, por ejemplo, ¿no? Porque hay formas, una forma de conectar con la luna es pues llevar un registro de cómo me voy sintiendo la primera semana de mi menstruación, la segunda, la tercera, la cuarta, pero no siempre lo he hecho constantemente, ¿no? No es como que yo sea súper constante con eso. A veces sí, a veces no. Y eso también es un termómetro de qué tan conectada me estoy sintiendo conmigo, ¿no? Qué tan atenta estoy a eso. Entonces, sí.
0: Wow. Qué fuerte, porque nos fuimos ya a otras preguntas. Como justo eso, ¿no? ¿Cómo ustedes han conectado con ese camino? O ¿cómo es que han decidido? O ¿cómo es que llegó o llegaron ustedes a ese camino? Pero al ratito lo desarrollamos un poquito más. Y rescato eso, ¿no? Que creo que es para mujeres valientes, para personas valientes que quieren enfrentarse a eso, ¿no? Pensaba como en la mar, así que imponente es ver así, una ola que viene hacia ti. Uh-huh. Todo el sonido que es, ¿no? Como saber que después de la ola viene así la inmensidad del mar profundo y como que te puede llevar hasta el otro lado del mundo. Pero bueno, dices, voy a atravesar la ola y después de eso puedo flotar liviano, ¿no? Oh, wow. Y bueno, pues eso vamos a escuchar ahorita. Yo soy diosa de
2: Loli Cósmica. Claro que sí.
0: Y bueno, pues gracias por estar aquí.
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2: Pues ya estamos aquí de vuelta en Demonia al Aire, hablando sobre la poderosa fuerza de la luna, la embriagante fuerza de la luna, perdón. Y estamos con Lisa y Melissa, que son expertas y han elegido el camino de la luna, pues para saberse, para vivir en este tiempo, en este planeta, en este cuerpo, en esta cuerpa que les tocó ahora. Y bueno, ha sido muy sabroso estar hablando de este tema, porque hemos hablado sobre los ciclos, sobre qué es la luna y su magnetismo. Y creo que algo que me ha hecho mucho sentido es que, pues, es el lado femenino, ¿no? Y que ha desconocido a veces puede ser, y qué tan fácil también puede ser como hacer una pausa y sentirlo y ya está, ¿no? No tienes que hacer gran cosa, no tienes que ser una experta en nada para poder sentir tu fuerza femenina y a la luna presente. Y bueno, ahorita mientras ustedes escuchaban Yo soy diosa, estábamos hablando, y quiero hacer este paréntesis de nuestra forma de estructurar los pensamientos, y que a veces parece que nos perdemos en las respuestas. Pero en este espacio, aquí en Demonia al Aire, nosotras justo nos juntamos para tener este lugar donde está permitido tener esas otras estructuras de pensamiento, de hilar nuestra sabiduría, porque pues hemos vivido en un mundo contado por hombres y nos han enseñado que las cosas empiezan 1, 2, 3 y que hay un pasado y un presente y un futuro y que todo es evolutivo y que no puede pasar todo al mismo tiempo, ¿no? Y que nosotras las mujeres organizamos el pensamiento y la vida de otra manera, y que es válido también ir construyendo nuestras ideas y nuestras conversaciones desde ese lugar. Y bueno, es por eso que empezamos a hablar de las fases de la luna y terminamos hablando, no sé, de la sangre, del cuidado, no sé, podemos irnos hasta los baños secos, no sé.
3: Es que todo está conectado.
2: Porque todo está conectado claramente, ¿no? Y celebro eso, que yo creo que la luna o la feminidad, como me ha tocado vivirla, me ha enseñado que nosotras, las féminas del mundo, tenemos esas capacidades, ¿no? De hilarlo, de justo eso, de generar comunidad, de cómo una idea se conjunta con la otra y podemos hacer esto juntas. Y, tú también puedes venir porque tú tienes esto que yo no. Es un poder también, ¿no? Y creo que, pues más que sentirlo como que estamos perdidas, es como más bien algo hallamos, ¿no? Algo tenemos en nuestras manos y esa posibilidad de irlo trabajando. Y bueno, voy a callarme, porque también me encanta hablar. Y recordarles eso, que estamos hablando sobre la embriaguez desde otros lugares. Y hoy estamos hablando de la fuerza de la luna como un lugar para poder alcanzar la embriaguez. Así que me gustaría pues preguntarles o que nos puedan compartir un momento en el que ustedes se hayan sentido ebrias en este camino que ustedes han recorrido y que las ha escogido o lo han escogido. Estoy 100% segura que en algún punto han encontrado estos momentos de ebriedad. Así que no sé si me quieren compartir un momento, cómo pasó.
3: Hoy en la mañana.
2: Me encanta.
3: Justo, y estos 2 semanas. A ver, voy a empezar por hoy en la mañana. En Casa Corazón tenemos una, cada semana, miércoles y viernes, hacemos una danza mañanera, una danza, sí, como tempranera, como ecstatic dance han estado, ¿no? Entonces, justo nos juntamos a bailar a las 7 de la mañana para quienes amamos bailar y quienes nos gusta despertarnos o tenemos que despertarnos temprano porque después la gente va a trabajar, pero queremos empezar el día con otra energía. Entonces hacemos estos espacios justo para nutrir la comunidad y para alcanzar estados de éxtasis de forma natural. Entonces lo hacemos a través del baile. Entonces de 7 a 9 bailamos y hoy lo hicimos. Y definitivamente para mí los ecstatic dances, los momentos en los que bailo, ya cada vez que bailo lo convierto en una ofrenda. Y a mí, de verdad, físicamente incluso se siente este estado, ¿no? Lo estoy sintiendo ahorita, justo es lo que les decía. Siento que cuando hablo de estos temas que me encienden el cuerpo, que me encienden el alma, y compartir con otras mujeres y reconocer su sabiduría y sus caminos, eso me enciende y eso me embriaga, ¿no? Entonces, ahorita lo estoy sintiendo en mis manos, también lo sentí en la mañana mientras danzaba, cerraba los ojos y movía mi cuerpo como se quería mover. Siento que la embriaguez es parte de la embriaguez es la entrega. Entonces, cosas a las que me entrego me embriagan. Entonces, ahorita me estoy entregando a este compartir. En la mañana me entregué al movimiento y a la música y a mis compañeros y compañeras de baile. Y también después del baile hubo un momento en el que tuve una plática muy profunda con un amigo muy querido y eso también me llevó a sentir como una capa de energía alrededor de mi cuerpo. No sé si lo han sentido cuando... también otra de las cosas que me lleva a la embriaguez son las conversaciones como esta. Entonces, esa conversación, hay momentos en los que cuando estoy embriagada, se siente como a mi alrededor una capa, no sé, como, sí, de energía. Entonces, así lo sentí en la mañana. Y sí, eso.
4: Por dos. Sí, totalmente siento... Como una llama del espíritu que se manifiesta, ¿no? En esos momentos de embriaguez es como encender la llama, como trabajar como con ese fuego sagrado que habita dentro de nosotros y que nos calienta y que nos nutre y que nos eleva el espíritu, ¿no? Y eso, ¿no? Justo hay muchas plantas que nos ayudan a encendernos, pero bueno, más que plantas o lugares o personas, es ese estado en el que tú te conectas con tu ser y te sientes ahí, ¿no? Y puedes verte y puedes... no estás fuera de ti. O sea, es como si estuvieras un poco de pronto fuera de ti, pero tú estás consciente y viéndote, ¿no? A veces lo que siento que pasa con el alcoholismo es de que, pues, para mí el alcohol sé que es un... que saca el espíritu de las cosas, ¿no? Yo trabajo con el alcohol mediante las plantas, en tinturas y así, y sacamos el espíritu de las plantas para poder ser vehículo, integrar en nuestras aguas, ¿no? Entonces, de pronto, a veces, justo, ¿no? Cuando no hay un consumo responsable, siento esto de que se va su espíritu, ¿no? Pero también hay un estado antes, previo, en el que... puedes solo verlo, puedes verte y jugar con él y sentirte y abrazarte, ¿no? Cuando no pierdes, pues, todas tus energías, ¿no? Mental, emocional, cuando estás ahí adentro, pero estás viéndote y estás gozándola y estás soltándola. Y bueno, pues, eso, o sea, como en esos momentos en los que puedes desarrollar ahí tu espíritu, creo que han sido... varios, ¿no? Y la danza a mí me lleva y me trae, ¿no? Entonces, pues yo llegué a la danza de la luna, justamente, ¿no? Pues antes era danza contemporánea, ballet, hawaiano, taitiano, así decían danza y yo iba, puto, ¿no? Ahí nos conocimos en una danza de las aguas hermosas con Majo. Y de pronto una amiga me dijo, vamos a la danza de la luna. Y yo, sí, a huevo, Oaxaca, ¿no? Qué chido. Entonces, de pronto... pues darme cuenta de que no solo son 4 días, 4 noches que estás ahí en conexión con la luna danzándole, sino que también es toda una formación espiritual en donde justo trabajamos con nuestro espíritu y a lo largo del año estás trabajándolo y cuando llegas a ese momento, a ese clímax, ves ahí todo tu floritud. Entonces ahí es donde me he sentido súper chumada, dirían los taitas con sus plantas de poder, o que te trepa el venado, el coyote o la loba, ¿no? Y ahí como pues bien conectada con esta fuerza que cargamos, ¿no? Entonces, pues así me ha tocado vivir la embriaguez.
3: Ya me imagino que la danza de la luna, la embriaguez, está.
2: Sí, eso intensa. Suena muy interesante. Sí. A mí sí me gustaría que nos cuentes un poquito más, como es que he escuchado varias mujeres que hacen eso, pero así tengo cero información de qué va eso, cómo es, no sé, cómo todas podemos hacerlo o solamente sí. Las seleccionadas. No sé, ¿no? ¿Cómo funciona? Si nos puedes compartir.
4: Sí, pues imagínate que así hablando unas cuatas, con su esposo que es un estudiante de los códices ancestrales de la mexicanidad, y interpretaron uno y dijeron, antes las ceremonias eran avaladas mediante la vida, ¿no? Pasaba el venado y a huevo, o sea, estamos bien, ¿no? Pasaba el águila y estamos viendo el cielo, traemos visiones, pasaba la lechuza y la sabiduría, pasaba el conejo invocando la fertilidad, estaba el maguey ahí increíble y era como, bueno, esto está bien, ¿no? Entonces, estas abuelas interpretaron este códice Borja y se fueron a replicarlo a la piedra del conejo, al de la mujer dormida. Entonces, de pronto estaban ahí danzando cuatro noches, o sea, también eran danzantes del sol y como que ahí hay un sincretismo, una sinergia, y estaban danzándole a la luna y pasa el venado, se escapa de no sé dónde y pasa la lechuza y como que fue todo así que dijeron, no, tenemos que seguir con esto, o sea, esto lleva como 33 años, o sea, es tomado de culturas ancestrales, pero es algo como un poco contemporáneo, ¿no? O sea, 30 y tantos años, ¿no? Entonces, pues estas abuelas ya murieron, quedaron dos, es la abuela Tonalmi y ahora, bueno, todas murieron menos Tonalmi. Y de ahí están las hijas de Malinalli que empezaron a abrir sus círculos. Entonces ya después como ahí canalizando información en cuanto a todo el movimiento de reconexión con la luna, antes no podíamos tomar agua, ¿no? Pero era como de, oigan, estamos danzándole a la luna que mueve nuestras aguas y no tenemos agua dentro. Era como, bueno, es sacrilegio, es sacrificio, ¿no? Entonces pues ya tomamos test, antes de entrar al círculo de la danza hacemos temazcales para purificarnos, entonces estamos en ayuno. Y bueno, todo esto son una serie de pasos que nos meten profundo ahí a la embriaguez, ¿no? A reconectarnos con nosotras mismas, a vernos, ¿no? A vernos de dónde venimos, dónde vamos, dónde estamos, ¿no? Entonces, pues sí, este es un camino que la abuela siempre lo dice, es para que la mujer se conozca a sí misma. Y entonces cuando cumples 4 años, pues se supone que cada año trabajas un elemental, entonces trabajamos con los elementales, tierra, fuego, aire, agua, y ya pues a los 7 años ya puedes abrir tu temazcal, como he hablado con esta formación, durante el año, pues somos como 700 y tantas mujeres, ¿no? Entonces es para todas quien quieren venir, o sea, siempre está abierto. Y de esas hay mujeres de todas partes del mundo y que saben un montón de cosas, entonces estamos recibiendo información súper nutritiva, súper valiosa, y también podemos dar información súper nutritiva y súper valiosa para que la mujer se conozca a sí misma. Entonces, después de eso, a los 9 años, tú puedes abrir tu círculo de danza. Entonces, pues te regalan un metate que simboliza que ya puedes moldear mujeres y así, porque la visión era que en cada pueblo hubiera una sacerdotisa que pudiera ayudar a sus mujeres a reconectarse consigo mismas, ¿no? Entonces, pues ahorita ya hay en varias partes del mundo y de y de México, hermanas que están ahí pues rezando esto y pues nada, ahí bien contenta. Yo, esta es mi séptima danza ya así formalmente, en donde ya, pues ahí estamos sembrando tema. Tengo un temazcal en la casa, que son bienvenidas, pero gracias. También uno en el bosque, al sur de la Ciudad de México, en Los Dinamos, el último río vivo de la Ciudad de México, que de verdad estamos ahí guardianando a tope, porque pues sí, están ahí apañándose cada vez más las transnacionales, territorios así. Entonces, pues los comuneros todavía están así de que no sé qué hacer, mis hijos ya no les importa, ellos son muy grandes, no pueden trabajar su tierra. Entonces ahí uno de ellos pues nos deja trabajar su tierra y la tierra nos está trabajando a nosotros, porque han sido un montón de pruebas, como ahora tener una yegua que estaba así muy en malas condiciones y que ahorita estamos rescatando, y que justo nos habla de esta salvajidad y también pues de he estado trabajando como eso, reconectarme como también con el gozo y la seguridad y el placer de hacer las cosas, ¿no? Porque a veces era como, oh no, hay que hacer ta, ta, ta, ta, ta, ta, ta, y de pronto siento que desde ahí no funcionamos, nos vamos a romper si seguimos como en esa, ¿no? Entonces,
2: justo eso me hace como mucho sentido, como esto que está diciendo, hacer las cosas con placer, ¿no? Y bueno, volviendo a la danza, creo que es como un buen espacio también para que todas sepamos cómo conectar con la feminidad, ¿no? Como que todas sabemos o asumimos que todos tenemos y todas tenemos un lado femenino y un masculino, pero ¿qué es eso, no? O sea, ¿qué, cómo lo veo? ¿En dónde puedo ir? ¿Cómo lo cultivo, no? Porque igual me puedo echar un texto así bien padre. Uh-huh, uh-huh. Pues sí. Y luego, ¿qué hago, no? Claro. ¿Cómo yo me cultivo en ese sentido? Y como decías ahorita, yo también me siento como ebria estando aquí, porque inevitablemente pues uno pone su persona, ¿no? Y aunque la idea es hablar con ustedes, pues me hace mucho sentido también en mi andar, ¿no? Y creo que también de ahí viene este proyecto de como sanarme un poco. Y justamente, recién el mes pasado, una de las chicas, Dina, que también entrevistamos, ahí hablamos sobre la fiesta, ella me decía, tienes que acercarte más a tu feminidad, ¿no? Pero ¿cómo hago eso? ¿Cómo sé que ya estoy siendo más masculina, ¿no? ¿Cómo sé que ahora sí estoy cerca de mi feminidad? Y bueno, no sé si tú, Meli, nos puedas compartir herramientas, ¿no? Ya sabemos que pues somos bienvenidas en la danza y que creo que eso también es de mujeres valientes y de pues dedicar tiempo, ¿no? De mover tus horarios y tus actividades, porque implica pues estar días ahí, hacer el ayuno, no sé, como pues aunque estamos todas bienvenidas, a veces no es para todas, ¿no? No estamos en ese momento de brindarnos a eso. Y como, ¿qué otras herramientas podríamos tener? No sé si tú nos puedes compartir algo.
3: Claro, con gusto. Herramientas para conectar con nuestra energía femenina.
2: Con la luna, aguas, las emociones.
3: Pues sí, hay varias, pero bueno, compartir de las que yo he experimentado y sé. Pues una es, así muy concretamente, el registro de nuestros ciclos, ¿no? Es apuntar, ¿no? Llevar una agenda. Puede ser circular, pero puede ser simplemente un diario, ¿no? Entonces, y que eso fortalece lo que decía Lisa, la observación, la pausa, ¿no? Tengo que hacer una pausa para escribir, para observarme. Con esa simple, bueno, sí, simple, entre comillas, acción, ya estoy conectando con mi energía femenina, porque es muy importante como acotar, volver a decir que todos y todas, todes, tenemos energía femenina y masculina, ¿no? Más que no es una representación, más que solo los hombres masculina y solo las mujeres femenina, ¿no? Eso ya lo sabemos, pero siento que a veces es muy importante volver a decirlo, porque yo he encontrado que hay mucha pelea entre, como, no, ¿por qué ¿no? ¿Por qué la energía femenina tiene que ser así y la masculina así? Y siento que hay una pelea de esa naturaleza porque inconscientemente y con la forma en la que fuimos educadas y la forma en la que vivimos, le hemos dado más valor a las características de la energía masculina que a las de la energía femenina. Pero porque hemos relacionado femenino con mujer y masculino con hombre, y entonces como se le ha dado más valor a los hombres, hemos pensado que esas características tienen más valor. Entonces dejamos de darle valor. Ya me desvié un poco, pero quería hacer esa acotación. Entonces siento que acciones que me reconecten y que revaloricen las características de la energía femenina, o sea, la nutrición, ¿no? la fuerza de esperar, la espera, la observación, observar lo invisible, ¿no? Entonces, el cuerpo, ¿no? Todo en el cuerpo, del cuello para arriba es yang o masculino, y del cuello para abajo es yin femenino. Entonces, todo lo que me conecta con mi cuerpo es para conectar con mi energía femenina. Bailar, ¿no? Bailar, hacer el amor, todo lo que me traiga gozo. Yo hago mucho una práctica de acariciar mi cuerpo después de bañarme con aceitito, me doy un ratito un masajito, ¿no? Entonces, conectar con mi cuerpo, la nutrición, conectar con lo que, con mis alimentos, ¿no? El simple hecho de poner, antes de comer, poner la mesa bonita, ¿no? Que es para mí, poner unas flores, una vela, el mantelito, poner el plato bonito. Eso me conecta con ese cuidado y ese nutrirme, no solamente a nivel físico, sino a nivel emocional, espiritual, energético. Esa nutrición en todos los niveles es una...

0: es energía femenina. Y por eso no se le, por eso se ha desvalorizado, porque no la podemos ver y le tenemos miedo a lo que no podemos ver también, ¿no? Entonces le hemos tenido miedo y por eso también la hemos anulado, ¿no? Tanto las mujeres como los hombres. Entonces hacer el trabajo de ir a mi inconsciente y trabajar con lo que está ahí, abrazar, integrar lo que está ahí, eso es un trabajo de la para integrar nuestra energía femenina también. Entonces, el huevito, la obsidiana, pues me conecta con mi cuerpo porque me ayuda a poner atención a las señales. El huevito, por ejemplo, nos da señales de lo que está en la sombra y en el inconsciente a través de los sueños y del cuerpo, de síntomas, ¿no? A veces, de repente ya me sale un granito aquí, un salpullido allá, un moretón acá, me duele allá, acá. Entonces nos enseña a estar más atentas de mi cuerpo, cuerpo femenino también. Nos enseña a estar más atentas de lo que está en nuestro invisible, en nuestro inconsciente femenino. Entonces, esas son algunas de las herramientas que yo he encontrado para conectar con mi energía. También, obviamente, pero también hacer trabajo con mi madre, ¿no? A nivel terapéutico, conectar con ella, agradecerle, honrarla. Se dice fácil, pero se requiere, ¿no? Un rato y valentía, fuerza. Uf, un poco.
1: Wow, qué fuerte, qué sencillo, ¿no? O sea, esto que cuentas de poner la mesa, todas podemos hacerlo. Y qué poderoso es, ¿no? Como tu altar para recibir tus alimentos.
0: Exacto.
1: Incluso lo que sea, ¿no? Puede ser así un taco de lo que te imagines, lo que tienes. Pero claro, también es como muy poderoso y de muy valiente, de una entrega, pues, ¿no? Poderosa y valiente de ir contra el tiempo, ¿no? Como que lo cuento desde mi experiencia, como a veces me siento, es que ya debe ser, es que, y voy a llegar tarde, no, pues ya voy comiendo el tamal mientras voy en el metro y ya para llegar, ¿no? Entonces, ¿cuál mesa? ¿Cuál ver mi tamal? Ni siquiera lo vi, ¿no? Solo lo destapé mientras voy viendo en qué estación me voy a bajar, etcétera. Uh-huh. Y bueno, creo que es valiente porque dices, no, a ver, yo estoy primero y primero mi nutrirme, almorzar o bailar antes de empezar mi día o rezar o acariciarme, porque incluso ya ni se hace el amor, ¿no? O sea, como solo es así la penetración y párale de contar, bueno, adiós, nos vemos la próxima, ¿no? Y las caricias y los besos y el perfume, ¿no? Nuestros aromas, los sonidos. Entonces creo que es muy poderoso esto y me da mucho sentido. Agradezco también que pues como que estoy teniendo así como baldes de agua, ¿no? De qué es la feminidad, que puede ser tan sencilla como hacer esa pausa de sentir lo sutil, de ver lo invisible, ¿no? Que es la intuición, justamente, ¿no? Como todo de, esta persona como que, no sé, y no tienes pruebas, ¿no? Sí. Más que tu sensación. Sí. Creo que eso es, ahí es.
0: Sí. Me gustaría agregar ahí justo la escucha, ¿no? Esta intuición, pero para poder escucharla, para poder sentirla, hay que escuchar. Entonces, sí, todos estos elementos también son parte de la energía femenina. Escucha, intuición. Entonces, una práctica que todo mundo puede hacer es eso, como en una conversación, de repente poner pausa en mi interior y sentir qué es lo que está pasando. Hombres y mujeres, cualquier persona. Esa es una práctica muy simple, meditar, ¿no? Todo lo que sea de escucha, ¿no? Sí, quería agregar eso porque me resonó. Sí.
1: No sé si tú quieras agregar algo antes de ir a otra cancioncita.
2: Pues justo como que pues siento, ¿no? Las dos energías ahí súper presentes, o sea, como en mi tren de pensamiento la energía eléctrica es masculina y la energía magnética es femenina.

0: ¿No? Entonces, como todo lo que nos permita sentirnos receptoras es muy femenino, ¿no? Entonces, eso, ¿no? Como, sí, como recibir, incluso también veo a nuestro útero, a nuestro yoni, a nuestra vagina como una vasija sagrada que está ahí, pues para ser llenada, ¿no? Y yo creo que no hay una sin la otra y que nos necesitamos ambos, ¿no? Ambos en sus diversas tonalidades, ¿no? Como justo de separar esto de femenino y masculino con hombre y con mujer, ¿no? O sea, como que muchos podemos desarrollar otras sensibilidades, ¿no? Yo de pronto me sentía bastante masculinizada, ¿no? Crecí con dos hermanos brutos, enormes, gigantes, despertándome con un pedo en la cara. O sea, es como, yo era súper masculina, ¿no? O sea, incluso, pues las niñas se me hacían como, ¿no? Como me costaba trabajo, ¿no? Pero ahora es justo, siento que estar entre nosotras, estar entre mujeres, o sea, soy amante también de los círculos de mujeres, tengo una carpa roja, la carpa bruja, siéntanse bienvenidas.
1: Gracias.
0: Y estar con mujeres es eso, alimentar nuestra feminidad, ¿no? Porque estás ahí en contacto directo de cómo una mueve sus aguas y pues no sé si les pasa, pero cuando viven juntas las mujeres, empiezan a sincronizar y todas menstruamos en el mismo día y o sea, como que hay las hormonas son así, estas como esta lucecita que es muy, se puede mover muy fácil, ¿no? Entonces, como regresar a ese contacto hormonal que se me hace súper, súper básico también, ¿no? Así como se mueven en nosotros y cómo podemos pues conectarnos con ellas, ¿no? Porque sí, a veces estamos endiosadas, como la canción, y a veces endemoniadas, como el rico mezcal que estamos acá tomando, ¿no? Entonces, pues sí, abrazar pues esas dos energías y aprender a recibir, güey. O sea, neta, me doy cuenta de que muchas no sabemos recibir y eso es muy, muy femenino para mí, ¿no? Como
1: Exacto.
0: estar dispuesta a que venga la bendición a nosotras mismas, ¿no? O sea, en este sistema que queremos generar, hacer, hacer, hacer, hacer, hacer, como que dar, dar, dar, dar, ¿en qué momento, ok, me voy a dar esto, ¿no? Necesito aprender a recibir. Entonces, eso como recibir. Y eso desde los vasos vacíos podemos llenarnos más de otras cosas, ¿no? Entonces, aprender también a vaciarnos este vacío, ¿no? Y empezar a querer también a buscar de qué queremos ser llenadas, ¿no? O sea, si realmente esto que me va a nutrir solo mi cuerpo o también mi alma, mi espíritu, mi creatividad. Entonces, pues, creo que eso.
2: Qué fuerte, sí, pues me hace mucho ruido, me toca así las fibras esto de recibir, ¿no? Creo que acaban de pues hacerme entender qué es la feminidad, ¿no? Como esta, no desde un lugar como pasivo que no hace nada, sino también estoy decidiendo qué quiero recibir, pero también me lo permito, ¿no? Me permito abrirme. Me permito estar ahí y esperar a que pase y que me permito dejar ir, ¿no? Estar en el vacío, flotando en medio de las aguas y no sé a dónde voy, pero estoy aquí.
1: Confiar.
2: Confiar, sí. Entonces es muy fuerte, es mucha información para unos minutos, pero pues muchas gracias por este momento. Creo que también pues le sirve mucho al proyecto como tener claro eso, ¿no? Como que, pues en el camino de estar dando, de estar produciendo, a veces uno se satura tanto y se pierde que esos son los principios, ¿no? De ser una demonia, de ser capaz de estar ahí, en estos, como el maguey, ¿no? Esperando ser un trago, esperando ser la esencia y compartirse en más energía, ¿no? Bueno, vamos a hacer una pausa. Vamos a escuchar a Mercedes Sosa con Todo Cambia, porque así pues como se vacía, se llena y están los ciclos, ¿no? Y bueno, estamos en Demonia al Aire, hablando sobre la embriagante fuerza de la luna con Lisa Mariscal y Melissa Julieta. Y bueno, vamos a disfrutar aquí a Mercedes Sosa.
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1: Pues ya estamos aquí de vuelta en Demonia al Aire, hablando sobre la embriagante fuerza de la luna. Y, ay, esto no puede parar. A pesar de que estamos escuchando aquí una rolita, pues nosotras seguimos pues consagrando este espacio, ¿no? Creo que me hace ruido esto que contaste ahorita, que estaban los micrófonos apagados, que lo que hago para otras lo hago para mí, y lo que hago para mí hago para otras, ¿no? Y independientemente de que nos esté escuchando una persona en este momento en vivo, que después va a resonar, también nos estamos escuchando nosotras, ¿no? Uh-huh. Y pues estoy muy agradecida de que estén aquí brindando su tiempo y su persona de venir aquí, ¿no? Y escucharnos, de retroalimentarnos, de nutrirnos. Porque pues también así hacemos crecer nuestros bebés, ¿no? Nuestros proyectos, nuestra energía. Y pues eso, muchas gracias por eso. No, creo que durante todo el programa no lo había dicho. Y que es muy bello, ¿no? Creo que esa es una forma de vivir la belleza, como conversándonos y escuchándonos a nosotras. Y porque justo cuando estoy hablando también me estoy escuchando a mí, ¿no? Casi no hablo conmigo misma y me digo estas cosas como para otra, ¿no? Entonces, ahí hacen sentido otras palabras. Pues eso. Muchas gracias. Y pues me gustaría ir cerrando, pero antes de ir a ese lugar. Sí, ya pasaron dos horas. bueno, son 3:33. 3:33. pues justo les contaba, hablábamos al principio que pues la demonia es esta mujer que pues ya se montó en la valentía, ¿no? Que ya decidió, aunque tenga miedo, nadar hacia lo profundo del mar y respirar y decir, okay, ya estoy aquí. O decir, okay, me voy al otro lado del mundo y a ver qué va a pasar, pero ya lo estoy tomando y lo estoy decidiendo. Eso es una demonia, ¿no? Compré una yegua. No sé cómo voy a hacerle para seguir este camino, pero lo estoy haciendo, ¿no? Y eso, a mí, por ejemplo, admiro un montón este momento de pararte a las 7, antes de las 7 de la mañana, a bailar. Algo que deseo en lo profundo, pero que no he tenido la fuerza, ¿no? Para hacer esa cosa tan tierna conmigo misma, con mi cuerpo. Entonces, esos son los momentos demonia, ¿no? Estoy hablando con dos demonias increíbles que ya se saben así. Y me gustaría que nos contaran un poquito más cómo ustedes se saben así, cómo se sienten con eso, si se sienten así, ¿no? Porque a veces también vemos mujeres que todo el mundo nos ve así, ¡guau! Súper poderosa, y tú te sientes como bien pequeña, que no sabes nada, que como súper insegura, ¿no? Entonces creo que también es momento y es bueno dar, pues sí, un momento para escucharnos a nosotras, decirnos por qué si soy una demonia. No sé, Lisa, si quieres.
2: Vamos a sacar las demonias al aire. Oh my God, pues es que eso, o sea, siempre en la búsqueda de algo mejor, ¿no? Porque, o sea, no sé, como que me... Yo tenía una voz muy endemoniada, así una voz así del juicio severo. O sea, hay muchas voces que nos atraviesan, ¿no? Por eso... pues recalco mucho esto del aprender a escuchar y discernir qué voces queremos escuchar, ¿no? Entonces yo tenía esa voz del juicio y eso, ¿no? Como que juzgaba el sistema, juzgaba el machismo, juzgaba todo, y yo siento que siempre, así como señalas afuera, pues es adentro también, ¿no? Entonces, pues ahí es siento que ahí estaba yo pues muy endemoniada, ¿no? Como buscando siempre algo diferente, ¿no? Porque no estaba conforme con lo que hay. Entonces, pues ahí pues mi demonia saltaba buscando pues otra cosa, ¿no? Otra cosa como justicia, como plenitud, como seguridad, como esto que buscamos todas, ¿no? Y todos. Entonces, pues sí, yo ahí sé, ahora entiendo, estoy como en un momento de aceptación radical, que es lo que me ha ayudado a aplacar esa voz y abrazar esa demonia, ¿ok? Ok, el mundo está así, tú no puedes hacer nada por cambiarlo, ¿no? O sea, bueno, puedes cambiar tu mundo interior, ir a tu jardín interior y regarlo y nutrirlo y así, y va a proyectarse, pero también tienes que aceptar las cosas de pronto porque no podemos cambiar a que la gente que amamos esté autodestruyéndose o no podemos cambiar a que siga habiendo violencia en otros lados, o sea, como que y simplemente aceptar y entregar la fuerza al mundo que va a pasar lo que tenga que pasar y va a estar bien, o no va a estar bien, o vamos a ser la séptima extensión del planeta, pero Gaia va a seguir su evolución hermosa y nosotros, pues en otra transición, quién sabe, ¿no? Pero eso, como aceptar, confiar y abrazar a la demonia que tenemos dentro, ¿no? Porque yo sé que todo lo que no se integra, todo lo que no se integra, ¿sí? Es para mí la sanación a veces es como dar por hecho que hay enfermedad, ¿no? Y para mí, yo creo que la enfermedad más que nada es un síntoma que hay que mirar para saber cómo estamos, ¿no? Entonces, sí, para saber qué nos llevó a esos momentos y cambiar patrones para no regresar a esos estados, ¿no? Entonces, pues eso, como integrarlos, como aceptarlos, como darnos la fuerza de que podemos salir adelante y desde pues tus saberes, pues acompañar a otros a hacerlo, ¿no? Como que en mi misión y en mi visión que siempre me he recalcado es que si puedo ahorrar tiempo, dinero, llanto, dolor a otro ser, lo voy a hacer, ¿no? Pero en eso también lo voy a hacer primero conmigo mismo porque yo sé que si no estoy bien económicamente o emocionalmente, no voy a poder dar ese sostén a otros seres, ¿no? Entonces, pues ahí abrazar a la demonia que de pronto, pues no se sabe hacia dónde va, pero sabe que hay algo allá que la está dirigiendo y que me va a poner como en los lugares donde me sienta útil y donde me sienta plena y sagrada. Y si no, es el momento en el que diré, ok, tengo que hacer otra cosa, ¿no? O buscar otra cosa, o sanar otra cosa, ¿no? Y pues sí, o sea, también eso, el curanderismo para mí ha sido como una herramienta muy aliada para trabajar mi demonia y los demonios en general, ¿no? Porque todos los tenemos, ¿no? Y para mí, pues los grandes aliados son los elementales que nos pueden asistir, ¿no? Para reconectarnos con lo tangible, con lo real, ¿no? Y no irnos a lo que hablábamos hace rato, al bajo astral, o pues también las entidades malignas están en el alto astral, ¿eh? O sea, como que hay de todo, ¿no? Entonces, pues eso, como ir integrando y encuerpando nuestra tierra, nuestro fuego, nuestro aire, ¿no? Que es estos pensamientos, o sea, para mí fuego y el aire son masculinos, ¿no? Entonces el fuego es esa llama del espíritu que te dice ahí, ¿no? Es como las flechas que tiras, la visión, la misión, ¿no? Y el aire es como este mundo de pensamientos, de cosas así, que son súper necesarios, ¿no? O sea, sí está bien ver nuestras aguas, que es como femenino, nuestras emociones, y ver nuestra tierra, nuestro cuerpo, ¿no? Eso que estamos así, esos elementales femeninos. Pero no hay uno sin el otro, ¿no? Porque necesitamos del viento para poder cambiar, porque todo cambia, ¿no? Y ahorita, pues sí, conectarnos con el otoño Y pues los ritos de paso para mí me han sanado, ¿no? O sea, como que para lo que el consciente puede decir, ah, esa cosa rara que es, ¿no? O sea, como ese ritual que, ¿no? O sea, no están ahí como con plumas sintiéndose muy acá, pero para el subconsciente es como, güey, estoy emplumada porque puedo volar, güey, ¿no? Y se lo cree y es real, ¿no? Entonces, tan solo como agarrar una almohada y decir, ok, tú eres la herida de rechazo que tanto me atraviesa y me la viste tú y ves a esa persona que te rechazó y esa herida, y agarrar ese cojín, ponerle toda esa energía que sientes y devolverla, o sea, es real para el subconsciente, ¿no? Entonces, estos ritos y psicomagia, pues, me han ayudado muchísimo a traspasar a la demonia, ¿no? Como a abrazar a la demonia y hacer cosas
1: Qué
2: padres.
1: fuerte. Y sí, muchas gracias. Justo creo que a veces da miedo, ¿no? Como saberte así tan poderosa en cualquiera de los sentidos, desde lo más tierno hasta lo más oscuro o fuego. Y pues me gusta mucho esto, ¿no? Creo que es muy importante abrazar esto que somos y todos los matices que podemos alcanzar, reconocerlos y aceptarlos. Porque justo nos permiten como ir transformando lo venidero, ¿no? Como ahora ya devuelvo esta energía y puedo seguir sin este sentido de rechazo que tú me diste, ¿no? Pero el resto del mundo me acepta y solo tú no lo estás haciendo, ¿no? Y como también nos puede nos abrazarla, como a tenerla tan mía, me permite eso, pues poner los límites, dónde quiero caminar y dónde no, ¿no?
2: Sí, y perdón, pero es que también como más allá de lo que nos dijeron que el deber ser, o sea, como la invitación es a la escucha atenta del camino que quiere tu corazón, ¿no? Como realmente es eso, ir al corazón lo que quiere, ¿no? El corazón sabe y eso, o sea, como que tal vez nos dicen, tenemos mucha información de lo que es trabajar el femenino, sagrado femenino, bla, bla, bla, pero realmente, ¿cómo es tu femenino? Porque tu femenino es único e inigualable gracias al cielo y tu femenino no es el mismo que el tuyo, pero todas juntas somos el sagrado femenino, ¿no? Entonces, realmente necesitamos esa diversidad en la vida. O sea, cuando hay monocultivo, hay plagas y hay cosas que nos van a dañar, pero cuando hay esta diversidad, entonces no es solo un camino, es tu camino y tu camino, es todo eso, juntas creamos todo ese camino.
1: Sí, por eso estamos aquí.
0: Sí, qué inspirador. Pues sí, nada más agregaría, reforzaría
1: No, espera, espera, necesito interrumpirte porque
0: Claro, y
1: es como tú tienes a tu demonia. O sea, creo que apelando a esto, a esta diversidad, Lisa nos cuenta, ¿no? Cómo ella lo vive. Y agregar algo a lo que ella dijo, más bien me gustaría que
0: que yo dijera cómo
1: sí,
0: vivo a mi demonia.
1: tú qué, tú
0: Sí,
1: qué onda,
0: sí.
1: aunque
0: Pues es que al
1: repitas, no
0: final,
1: pasa nada.
0: sí, claro, es que al final somos espejos. Entonces, precisamente yo, por ejemplo, inicié mi proceso, ¿no? Como de autoconocimiento y de sanación y terapia y todas las herramientas con la ilusión de que en algún momento pudiera cambiar lo que no me gustaba, ¿no? Entonces era como, sí, claro, cuando ya haga esto, por fin podré cambiar esto y ya no será parte de mí. Pero justo hubo un momento en el que un día iba en el camión y me llenó, y venía de mi círculo y me llegó como, me cayó la información al cuerpo, o sea, ¿no? La certeza de que no es cambiarlo, es abrazarlo, como decíamos. Entonces, ¿qué partes de mí están separadas de mí? O sea, ¿de qué me separo? Y los otros, el otro, por eso parte de mi camino de demonia es la vinculación, porque los espejos me ayudan a ver qué partes de mí están separadas. Entonces, gran parte de mi camino ha sido los vínculos. Entonces, cuando ahí es donde me endemonio más, ¿no? Cuando me salen las sombras más cabronas. Y entonces, cuando puedo observar la forma en la que sale el inconsciente en mis relaciones y cómo actúo debajo de la mesa o con estas partes de control, de manipulación, ¿no? Entonces, de crueldad, de venganza, y poder observarlas y decir, sí, esto también es parte de mí, también soy esto, no estoy separada de esto, me ha permitido tomar la fuerza que tienen esas partes, que es la demonia del enojo, ¿no? Entonces, últimamente justo he estado muy en esta integración de mi enojo, pero así ya, como real, o sea, lo siento más real, y he estado haciendo como una meditación de Osho por varios días, que dura una hora e incluye una catarsis. Entonces, en la catarsis casi siempre sale enojo. A veces he llorado, a veces he hecho otras cosas, cantado, pero casi siempre es como ¡ah!, ¿no? Es como que llega un momento en el que saco toda mi fuerza y me permito ser esa demonia y decir, sí, soy esto también, y agarrar un cojín y pegarle a la cama y gritar sin que me, ¿no?, sin que me inhiba a quien me escuche, porque eso es real también, y eso existe en mí y eso tiene fuerza, ¿no? De la demonia viene la fuerza, y mucho tiempo estuve peleada con mi demonia, con mi fuerza, porque pues sí, también está relacionada con mucho dolor, pero entonces cuando puedo ver ese dolor y atravesarlo, puedo tomar la fuerza. Entonces, pues sí, eso ha sido parte.
1: Ay, qué hermoso. Qué hermoso escucharlas y qué importante. Pues sí, también tratarnos con esa ternura, ¿no? Del abrazo, de la tolerancia, de no cohibirnos, de así me río, así grito, así lloro también, ¿no? Como, y creo que eso que dices, ¿no? A veces nos sentimos observadas y por eso nos limitamos a hacer. Y bueno, pues por eso celebro que cada quien desde nuestros caminos estamos abriendo estos espacios, pues para permitirnos, ¿no? Y para dejar que más otras mujeres y hombres pues saquen su demonia y lo abracen y lo exploren también, ¿no? Porque a veces lo hacemos una vez y luego ya, ay, creo que ya. Y bueno, pues ya para cerrar ahora sí, pues nos gustaría saber qué están haciendo o dónde las encontramos, cómo nos acercamos, cómo, si nos interesa un poco esto del huevo de obsidiana o la danza de la luna, a dónde voy, cómo las buscamos. No sé.
2: Sí, a tejer la red. Pues, a ver, en redes sociales estoy como Lisa Jimena García Mariscal. Bueno, mi déficit de atención es que me ha llevado a hacer un chorro de cosas, pero bueno, yo soy permacultora de profesión, entonces ofrezco consultorías para diseño de huertos, de baños secos, de cualquier cosa, y a raíz de ver pues esta falta de reconexión con la tierra, me doy cuenta de que empieza personalmente, ¿no? Entonces también doy acompañamientos psicomágicos en carpas rojas, en temazcales, en rituales que me invitan así como para hacer ritos de paso, como de cumpleaños o de uniones o hacer baños postpartos. El mundo de las hierbas y la fermentación es mi delirio últimamente, sintiéndome una granjera. Y bueno, pues ahí estoy ahorita con el tema de la Kamimami, una yegua preciosa. Entonces estamos haciendo una rifa donde pueden comprar su novia, por cierto. Y bueno, atendiendo este llamado, muchísimas mujeres hermosas pues nos asistieron, ¿no? Entonces hay unos premios increíbles, todos terapéuticos, chamánicos, así de que velas, test, sesiones de registros akáshicos, tarot, Gestalt y un montón de cosas, son más premios que números, podría decir, porque va a terminar con una fiesta que se llama Encuerpando mi potra salvaje. Entonces, pues vénganse a la fiesta, va a ser a finales de octubre, ya pasando la danza y todo esto. Me pueden buscar como Lisa Jimena García Mariscal, así de simple. En Facebook o Instagram, y pues ahí, pues yo estoy súper feliz de acompañarles en cualquier proceso regenerativo, sí, por la vida, de verdad, es un rezo por y para la vida siempre, ¿no?
0: Sí.
2: Uh-huh. Y también invitarlas a que si quieren armar una carpa roja, al día de hoy estaría súper chido, y que vengan a los Dinamos también ahí. A contactar con nuestra montaña sagrada del sur de la Ciudad de México.
1: Pues muchas gracias y espero que se logre ir para allá y sí, integrarnos poco a poco, ¿no? Perderle el miedo más bien.
0: Sí. Pues yo estoy en Instagram como soy Melisa Julieta con doble S Melisa. Casi no uso Facebook, entonces mejor por Instagram. Y arroba Casa Corazón CDMX, que es este proyecto, esta casa, este santuario, donde justo tenemos muchas actividades. Octubre está lleno de actividades. Y pues tenemos constelaciones familiares, tenemos ecstatic dances en la mañana, pero también en la noche, como más compartiendo cacao como parte de toda la, pues todo el ritual. Y pues tenemos exposiciones, vamos a tener una exposición de fotos acuáticas, como dioses del agua, dioses del agua, y es una exposición de foto y video a finales de octubre también, pero me encantaría que hiciéramos una carpa roja en Casa Corazón, igual nos ponemos en contacto, pero eso, si necesitan acompañamiento también, al Instagram, o sí, y ahí nos ponemos de acuerdo. Sí, creo que eso es todo. O sea, digo, ya dije al principio qué tipos de acompañamiento doy, psicoterapéuticos y para procesos de uso, proceso con el huevo de obsidiana, constelaciones, ¿no? También acupuntura, flores de Bach y terapia de luz, pero eso es como, bueno, está integrado. Entonces, eso.
1: Wow, qué diversas son. Sí, bueno, siempre estamos aquí para hacer esa red, y ojalá que si se logren la carpa roja, un mezcal en esa fiesta, bailar juntas, ¿no? En otros momentos, que no solo sea hoy. Y bueno, estamos pues muy agradecidas de que hayan venido aquí, de verdad, gracias por su tiempo. Por su apertura también, por dejarnos entrar un poco en ustedes y saber quiénes son, de dónde vienen, qué piensan, compartirse, ¿no? A veces es difícil decir quiénes somos y pues eso, muchas gracias. Uh-huh. Es muy importante para nosotras como proyecto que estén aquí, que su energía también esté intencionada hacia acá. Estamos muy agradecidas y pues cuenta con nosotras para lo que venga, lo que se les ocurra, cualquier locura, estamos aquí. Y bueno, pues eso, muchas gracias Lisa, y muchas gracias Melisa. La coincidencia de hoy fue muy bonita.
0: Sí.
1: Y pues eso, gracias a Radio Nopal y a las personas que nos escuchan, que nos escucharán en el tiempo, en la vida. Y eso, también vas a dar una vuelta en el Instagram de Mezcal Demonia y pues empápense de lo que hemos hablado con otras mujeres aquí también. Pues cuenten con nosotras, todas somos una red y hacemos cosas así bien poderosas. Y bueno, eso, muchas gracias. No sé si quieren decir algo, cómo nos vamos.
0: Pues muy agradecida.
2: Sí, gratitud inmensa al espacio, a la invitación, por la confianza.
0: Por la conexión que se siente, gracias. Sí, eso. Y gracias por tu trabajo, por tu dedicación, por tu entrega a este proyecto.
1: Muchas gracias.
2: Sí,
1: Pues bueno, nos vamos a despedir con una canción que se llama Sagrado Femenino, también de Loli Cósmica. Y pues espero que la disfruten y nos escuchamos aquí el próximo episodio 9 de Deje Estar. Va a estar interesante. Y bueno, eso. Muchas gracias. Esto fue Demonia al Aire. Con el tema La Embriagante Fuerza de la Luna. Hasta pronto.
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Hola, buenas noches a todos. Bienvenidos a Iridiscencia Programada número 20. Yo soy Horacio Huarpola. Y como siempre, estoy transmitiendo acá desde la ciudad de Querétaro. Hoy estamos en el programa número 20, el último lunes del año. Esto ya está cerrando al fin. Este año que nos ha dejado, pues, un montón de cosas bastante catastróficas, algunas otras buenas para algunas personas. Un año bastante surrealista y macabro y sobre todo lleno de reflexiones y trascendencias y transmutaciones para cada uno de los seres humanos que habitamos este planeta. Un año en donde tal vez al fin lleguemos a algunas conclusiones respecto a qué estamos haciendo aquí y cuál es nuestra misión estando aquí. Y si no, por lo menos se despertaron y se abrieron algunas nuevas puertas para poder comprender pues el entorno en el que vivimos y también para comprender a todas las personas que nos rodean y están todo el tiempo también habitando este espacio con nosotros. Y pues gracias por estar escuchando esta edición especial. Hoy arranqué a las 10 de la noche porque Breakfast no tuvo programa y aproveché para hacer mi especial de 2 horas, como con la música que más escuché este año. No como con la música, con la música que más escuché este año. La que me salvó, la que me emocionó, la que también me deprimió, pero que de alguna manera u otra me dejó algo y me marcó. Entonces, bueno, estoy contento de poder transmitir este programa, acercándose ya el fin del 2020, acercándose también el fin del último lunes del año. Y bueno, hice un ranking, la verdad, de 100 canciones, de 100 discos. Es mucho, no los voy a pasar todos. Hice apenas una selección para lo que voy a estar pasando las siguientes 2 horas. Y pues arrancamos con Autechre, con SI00 de su álbum Sign, que salió este año. Un disco esperadísimo, la verdad, para pues los que somos los seguidores de Autechre. Fue un disco muy esperado este año, de los que más nos emocionó, de los que más me emocionó a mí. Sobre todo por escuchar a Autechre haciendo estos sonidos que hace tiempo no se le escuchaban, un poquito más orgánicos, cercanos a la nostalgia de ese Autechre de finales de los 90, principios de los 2000, experimentando también con cosas como el drone, como el doom, y a mí me pareció un discazo. Inmediatamente después salió el Plus, que era otro disco que completaba el Sign, y pues fue uno de los discos a mí que más me emocionó y más me conmovió escuchar este año, sobre todo por ser Autechre, ¿no? Yo tuve la oportunidad de ver Autechre en Zaragoza ya hace bastantes años y pues escucharlos con este disco fue algo que alivianó muchísimo el año. Y como les decía, pues traigo preparada toda una selección de canciones que me dejaron algo o que me gustaron, proyectos y sonidos que me parecieron maravillosos. Esta noche voy a poner nada más una selección, pero la playlist completa la voy a compartir ya después en las redes sociales. Estoy en Twitter como hwarpola. Y bueno, pues vamos a terminar este último lunes del año con música, con mucha, mucha música que traje para esta noche. Con algunas también, pues más que reflexiones, algunas ideas y algunas unidades y algunos puntos que resaltar y que rescatar sobre todo lo que sucedió en 2020 y lo que probablemente nos espera para el 2021. Así que bueno, pues gracias por estar acá desde Radio Nopal. Comentaba hace rato en Twitter que pues una de las mejores cosas que me sucedieron este año fue tener este programa acá en Radio Nopal. Estoy muy contento, es ir saltando de lunes en lunes, aprendiendo mucho sobre la radio y sus placeres y sus motivos que son cada vez más enigmáticos y fundamentales para estos tiempos en los que vivimos. Así que bueno, sean bienvenidos. Y pues voy a continuar poniendo música. Traigo una selección también bastante variada. Hay cosas de ambient, cosas de dark ambient, de drone, de electrónica experimental, de folk, de rock, de punk. Y bueno, no sé, las iré poniendo conforme vayamos avanzando. Hoy tengo 2 horas, me puedo extender un poquito más siempre después de la medianoche, según cómo vayamos avanzando y según como estén escuchando y quieran o quieran escuchar más. Así que sean bienvenidos.
Los dejo con esto ahorita de Two Fingers, que se llama You Ain't Down. Es un disco que también sacó, bueno, es el proyecto alternativo de Amon Tobin. Es un disco que también me gustó muchísimo. Y pues ahorita regreso. Cualquier cosa, estoy en Twitter como HWarpola. Y bienvenidos a Iridiscencia Programada número 20 por Radio Nopal. Y pues cerremos el día y escuchemos música.

Bueno, eso que escuchamos fue GOG Jockstrap con su disco Beavercore. Otro disco que salió este año que me pareció muy hermoso. Jockstrap es este dúo de músicos de Luisiana que se conocieron en el conservatorio y hacen este tipo de música reverberando un poco los sonidos de los años 20 con un poco de score y un poco de sonidos de repente pop, folk, y bueno, hicieron este disco que se llama Beavercore, que es una chulada. Jockstrap tiene, según dos discos apenas, su primer disco salió el año pasado y este acaba de salir este año, y me pareció otro discazazazo. Dice Azul Cobalto que el Fight, Fight, Fight de Two Fingers es un disco también que le encantó. Saludos, Azul Cobalto. Sí, la verdad, ese proyecto de Amon Tobin me parece a mí también maravilloso. Hizo otro proyecto este año, Amon Tobin, que se llama Figueroa. Y pues es muy por extraño que sean sonidos de Amon Tobin porque es como un folk muy pop. Y no está malo el disco, tiene unos arreglos muy finos, pero es extraño escuchar a Amon Tobin haciendo ese tipo de cosas. Y bueno, les decía que también a Jockstrap y también les recomiendo mucho su disco anterior. Que de hecho creo que es un poco mejor su disco anterior que este. El Beavercore tiene justo unas canciones que son numeradas, Beaver con 1, 2 and 3. Y son muy muy bonitas las tres, pero las otras hacen como unos remixes y como que tienen a hacer ya sonidos como Vaporwave, que también les sale muy bien, pero bueno, me gusta más lo que hace Jockstrap en sus sonidos originales. Para los que van llegando, les cuento que estoy poniendo las canciones de los discos que más me gustaron este año, que más escuché, que más me llamaron la atención. Obviamente este ranking no tiene orden como de mejor a peor, ni tampoco pretende imponer nada, es completamente basado en mis gustos personales. Y bueno, ahora les voy a poner otro disco que me pareció muy interesante, un artista que conocí este año que se llama Olan Monk. Él es irlandés y tiene una postura bastante poética respecto a su trabajo, con sintetizadores que lupea y sus letras también alcanzan unos versos poéticos muy bellos en donde normalmente reflexiona sobre la vida, la muerte, lo que se rehúsa, la memoria. Y no sé, son como, sus sonidos son como ciertos entornos que a mí me resultan bien familiares y que me gustan un montón porque me recuerdan algunos sonidos como de los 80, pero también algunos sonidos como un poco industriales. Y no sé, yo este disco lo escuché mucho este año. Me gustaron mucho tres canciones del disco, que es altamente recomendable, se los recomiendo. El disco se llama Love Death de Olan Monk. Y seguimos acá en Iridiscencia Programada. Están en el especial de fin de año, el último lunes de año. El lunes también ya se está terminando. Voy a estar poniendo canciones de una selección especial. Y los dejo entonces con esto de Olan Monk, que se llama New Life. Y bueno, si quieren platicar, estoy en Twitter como hwarpola y ahorita regreso.

Bueno, eso que escuchamos fue HHY and the Kampala Unit, un proyecto del sello africano Nije Nije, donde normalmente exploran justo con el dub, el techno, el dark techno, el dubstep. Y este proyecto de HHY es una chulada porque él es un percusionista que involucra sonidos orgánicos. Entonces, las bases que escucharon fue una batería orgánica combinada con una batería electrónica. Y pues las trompetas oscuras de Kampala Unit. Un proyecto también que este año a mí me gustó muchísimo porque creo que ahorita hay muchísimas propuestas africanas que están trabajando sonidos, recuperando algunos sonidos legítimos del dub, digamos de los primeros tiempos. Y a la vez están también haciendo cosas como revolucionadas en su sonido, de velocidad, y bueno, hay un montón de cosas. Les recomiendo que si quieren checar cosas respecto a lo que están haciendo muchísimos africanos ahorita en la electrónica o en los binomios de electrónica y sonidos originarios, busquen lo que hace este sello Niege Tape, se llama, se escribe Niege. Y bueno, este disco de HHY y de Kampala Unit fue como una revolución sasa. La canción que escuchamos se llama Lithium Blast. Les recomiendo también que vean el video porque aparecen tocando en unos fondos como espaciales y ver tocar la batería HHY es una chulada. Y también le quiero mandar un saludo a los amigos de Burnout Records que están escuchando, Omar Llamas. Les había comentado alguna vez un programa anterior que checaran lo que hace Burnout Records, lo que publica en cuestiones de música. Mueve mucha música del Bajío de aquí de Querétaro y tiene proyectos muy muy propositivos respecto a varias, como a la escena rock que ya casi no se ven. Bueno, sí se ven, hay muchísimos. Quería decir que casi no nos acercamos a ellos por distintas razones, pero vale mucho la pena lo que hace Burnout Records. Y pues, gracias por estar escuchando este especial. Hasta ahorita vamos avanzando con buenas canciones. Como decía hace rato, se termina el año. Se nos termina ya este 2020 desastroso, que nos deja cosas que nos hacen sobre todo reflexionar y trascender respecto a nuestro entorno y lo que estamos haciendo aquí. Creo que es el mejor momento para acercarnos a nuestros vecinos, a la gente que nos rodea, asimilar que vivimos en un planeta con muchísimas otras personas, miles de millones de personas, todas con los mismos propósitos, los mismos sueños y todas con algo en común que es lo único probablemente que nos une y nos vuelve estos seres tan frágiles que es la muerte. Entonces, este año murieron muchas personas, como todos los años, pero a razón del COVID murieron todavía muchas más. Nunca nos imaginamos que iba y fuera a llegar a las puertas de nuestras casas la enfermedad y estuvo llegando, llegó aquí, llegó a la puerta de mi casa, ha llegado a la puerta de casas de queridos amigos y amigas. Y pues hay mucha energía, hay mucha vibra este año que debemos de canalizar y de meter al embudo y reflexionar muy bien qué vamos a hacer con ella, si vale la pena seguir haciendo poesía, si vale la pena seguir haciendo música, y claro que vale la pena, pero ¿para qué y con qué sentido y bajo qué circunstancias la estamos haciendo? Entonces, pues estoy contento porque tengo 2 horas para seguir poniendo música, y qué mejor de este ranking de 100 canciones que armé con lo mejor del año. Obviamente no dará tiempo de escucharlo todo, pero voy a seguir poniendo canciones para que el programa siga avanzando y sigamos escuchando pues cosas que se produjeron este año, sobre todo dentro de la música experimental, electrónica y bueno, algunos otros sonidos. Traigo varias cosas. Y pues para continuar quiero seguir con Sevdaliza, esta grandísima diosa etérea que sacó disco también este año, y probablemente en este disco se escucha como todavía más, pues más fuerte, cada vez más poderosa en sus letras, en su statement y en su forma también de arriesgarse para hacer las cosas. Esto es Habibi de Sevdaliza. Están en Iridiscencia Programada número 20, especial de fin de año por Radio Nopal. Estoy en Twitter como hwarpola por si quieren mandarme algo por ahí. También saludos a Moni, que recomendó el programa, y a sus gatitos hermosos que también son mis hijos. Y bueno, aquí sigo. Los dejo con Sevdaliza y ahorita regresamos.

Bueno, eso que escuchamos fue A.G. Cook con su cover a los Smashing Pumpkins de Today. A.G. Cook, el niño terrible de PC Music, al parecer el padrino del hiperpop. A mí me impresiona el disco que sacó este año, que en realidad son cuatro discos, son horas y horas de música que A.G. Cook estuvo produciendo durante el año. Y no solo la cantidad de música que produce en poco tiempo, sino la forma en la que va de un sonido a otro y cómo puede de repente hacer la cosa más ultra pop, que puede llegar a ser hasta molesto, y cómo puede después lograr otras cosas tan hermosas como este cover que hace de los Smashing Pumpkins. El disco también trae otros covers muy muy buenos, trae uno de Blur que vale muchísimo la pena. Y el disco es una belleza y todo lo que hace A.G. Cook con PC Music también es una maravilla. Sin duda, pues una de las disqueras más propositivas, yo creo, en este momento respecto a pues al hiperpop y hasta dónde puede llegar también la música pop, pues producida desde casa, porque casi todo es bedroom producer. A.G. Cook, de hecho, trabaja desde su cuarto en el campo. Y bueno, otro disco que definitivamente también sonó por ahí y estuvo escuchándose bastante. Y bueno, pues saludos también a Marlene Font, que desde Argentina está escuchando. Valeria Mucio, también desde Argentina, me dijo que había alcanzado a llegar a escuchar el programa. Un saludo hasta Bahía Blanca. Saludos también a mi amigo Carls Pereira, que creo que está ahorita en Veracruz, seguramente matándose los mosquitos. Y pues Carls, lo quiero invitar pronto porque me prometió un segmento astronómico. Él se dedica a observar las estrellas. Entonces, bueno, espero próximamente tenerlo por acá como invitado. Y pues voy a seguir poniendo canciones de lo que más disfruté este año, lo que más me gustó. Los voy a dejar con esta banda canadiense que desde que sacaron su primer disco me voló la cabeza. Se llama Crack Cloud. Es una banda que tiene como nueve integrantes, todos muy distintos unos a otros, no solo en cuestiones físicas, sino también en su capacidad musical. Y pues sacaron este discazo este año y esta canción se llama Tunnel Vision de Crack Cloud, también para salir un poco del tono electroso. Y también este disco y esta rola en particular me hicieron bailar y son de esas canciones que te dan ganas de bailar agresivamente y tal vez romper un par de cosas. Pero bueno, los dejo entonces con Crack Cloud, Tunnel Vision. Seguimos acá en Edicencia Programada número 20, programa especial de 2 horas, todavía tengo bastante tiempo. Y pues ahorita vuelvo.

Bueno, eso fue Eatless con Grounds. Y creo que, bueno, me pareció lo más conveniente después de Crack Cloud poner a Eatless de su disco Ultra Mono que salió este año. Y también me parece imposible no amar a Eatless y sus letras tan maravillosas. Creo que también es algo que le hacía falta mucho, mucho al rock. Buenas letras o letras propositivas, desde un sentido contestatario, además donde llaman hacia el amor al prójimo, hacia la unificación de razas, hacia el respeto a las mujeres, y me parece maravilloso eso que hace Eatless con sus letras y con su música, y además pues tienen un sonido pues brutal y choncho, y también dan ganas de bailarlo y de romper algunas cosas de la casa. Y pues bueno, seguimos acá en el programa, sigo poniendo música. Está bien chido que tenga pues todavía una hora más. También les aviso que esto se va a ir poniendo cada vez más oscuro. Ahorita estoy poniendo como las cosas, bueno, un poco de todo, pero sí, definitivamente traigo una selección que conforme se va acercando la medianoche, esto se va a ir oscureciendo. Así que pues gracias por estar escuchando desde Radio Nopal. Voy a continuar con la selección que armé de los discos que más escuché este año, que más me gustaron, que más pues también me alivianaron en momentos oscuros o luminosos. Y uno de los que escuché muchísimo fue el último disco que sacó Earth Eater, que se llama Phoenix, Flames Are Due Up My Skin. Yo ya, el disco anterior de Earth Eater también me había parecido maravilloso. Estaba, la verdad, esperando este disco con bastantes ganas. Me gustó bastante, me gustaron mucho más unas canciones que otras, pero esta en particular fue la que más escuché. Me parece una canción tristísima, pero a la vez pues llena como de justo de fuego y de renacimiento y de resurrección. Y lo que canta Earth Eater también en la rola me parece algo que todos debemos tomar en cuenta, que es cómo debemos pelear y contra qué debemos pelear y contra qué estamos peleando. Así que los dejo con esto de Earth Eater que se llama How to Fight. Y siguen acá en Iridiscencia programada por Radio Nopal. Vayan pensando en los propósitos del último lunes del año para ver cómo nos vamos acercando a este micro final. Entonces, ahorita vuelvo y gracias.

Eso que escucharon fue Condensed, Malitzin Cortés, con su disco In Tongues, que salió este año también. Yo creo que una de las propuestas electrónicas, sobre todo de música en código y algo rave, más grandes que hay en México ahorita. Tocó en Mutec este año, ha tenido, de hecho, muchísimo movimiento este año. Ha tenido Malitzin en un montón de festivales y proyectos digitales de realidad virtual. Y pues creo que el proyecto de Malitzin junto con el de otras chicas de la escena electrónica en México es lo que ha trascendido más durante este año, y no solo este, sino yo creo que los últimos 5 años. Y también a nivel mundial creo que hay un gran movimiento de música electrónica hecho por mujeres. La mayoría, de hecho, de las que aparecen en mi lista son como mis artistas favoritas en este momento. Este año no sacaron disco, por ejemplo, Caterina Barbieri y Kelly Moran, pero justo Kelly Moran sí sacó una canción que la tengo por aquí. Y Caterina Barbieri hizo una colaboración también con Drew McDowell, que es maravillosa, que también está en mi lista. Y pues creo que apenas algunos van llegando. Pitol, mi querido amigo Pitol, le mando un gran abrazo. Él tiene un proyecto que se llama Rotted, que justo también está en la lista. No sé si me alcanza de chance de ponerlo hoy. Pero bueno, para los que no saben y están llegando, el programa hoy empezó a las 10 porque es un programa especial como con la música que más escuché este año, que más me llamó la atención y que más me pareció como propositiva. Y pues bueno, voy a seguir poniendo, todavía queda una hora de programa. El ranking original, como les había dicho, es de 100 canciones, pero estoy ahorita haciendo una selección como de lo que más pues vale la pena para poner en este último lunes del año, en este último lunes que también ya se está terminando. Y también pues esta segunda hora creo que las cosas se van a ir poniendo un poquito más oscuras cada vez, pero pues con propuestas que igual les van a gustar. Ahorita les voy a poner algo del artista sonoro hongkonés que se llama Wan, que sacó este disco este año con sonidos tecno-industriales y dark ambient y cosas también hechas con código. El disco se llama Drone A y les voy a poner la canción que da título al disco, que es una joya también de la locura, Noise. Y pues están en licencia programada por Radio Nopal. Yo soy Horacio Huarpola. Si quieren, estoy en Twitter como H Huarpola. Si quieren comentar las rolas o poner sus propios rankings. Y pues bueno, seguiré por acá un buen rato y ahorita regreso.

Bueno, eso que escucharon fue Summer of 17. Yo creo que uno de los proyectos que más me entusiasmó este año también, un proyecto, la verdad, como oscurísimo, que involucra a, pues, cuatro artistas sonoros alemanes que trabajan para la misma disquera, que se llama Siege Records. Y bueno, el disco se llama también Summer of 17, repleto como de atmósferas oscuras y angustiantes. Guitarrazos, o sea, también chirridos, mucho dron también, y las voces, estas voces también como de mezzosopranos que hace esta artista que se llama, espérenme que se me olvidó su nombre, Mónica Cott. Y bueno, el disco completo es muy espectral, es muy oscuro y bastante recomendable, la verdad, también para digerir mucho de lo que sucedió este año. Si son también un poco, pues se aguantan vara, ¿no? De este tipo de cosas. Esta canción que les puse se llama Spirits of Redimir, de Summer of 17. Recomendadísimo proyecto. Y pues, bueno, pues gracias por estar escuchando. Veo que está acá también. Bueno, ya habías mandado saludos a Pitol, que recomendó el programa, por su proyecto Rotted, que lo puse en una edición que tuve acá en la iridiscencia de música queretana como reciente. También dice Azul Cobalto que el Drone de Juan le cambió la vida y que lo conoció acá en el programa. Qué chido, porque justo me estaba acordando que la primera canción que puse en la iridiscencia programada número uno fue esa de Drone de Juan. Y pues creo que fue un gran inicio, porque es rompedora la rola. El disco también es espectacular. Si les gustan los sonidos industriales y como de dark techno, pues les va a volar lo que hace Juan. Y bueno, todavía, pues tengo muchísimas rolas que escuché este año que me gustaron. Voy a continuar con Ajo San, un artista sonoro que conocí gracias a mi colega Salvador Herrera, inglés. Que algo que que me llamó la atención de su disco, aparte, bueno, de que me gustó muchísimo lo que hace, también ya lo escucharán, es un dark ambiente maravilloso. Es que su disco está basado en el libro de Simulacro y Simulación de Braudillard. Y cuando leí eso, pues como que me volé la cabeza un poco. Y las canciones del disco, se llama Simulacrum el disco, ¿no? Están numeradas también, Simulacrum 1, 2, 3. Y le escribí en Twitter a Josan y me contestó muy amablemente que gracias por haberlo escuchado. Es su primer disco, es su primer proyecto. Desconozco mucho de lo que hacía antes este artista, pero los dejo con Simulacrum 2 de Josan. Están en el especial de iridiscencia programada con las rolas y los discos que más

entusiasmaron, me salvaron y escuché este año. Gracias por estar escuchando desde Radio Nopal. Estoy en Twitter como Chewarpola y los dejo entonces con Ajosan y ahora vuelvo.

Bueno, les pongo yacecito de fondo para equilibrar un poco la locura. Esto último fue Square Pusher de su disco, que también Square Pusher sacó disco este año. Be Up a Hello se llama el disco. Una joya también de Square Pusher, no cambia. De hecho, también creo que algo que me gustó de este disco de Square Pusher, igual que el de Autechre, es que como que regresaron a sus sonidos originales. Regresaron a un sonido más o menos de cuando comenzaron, pero ya como que remasterizado y con este tremendo audio de ahora digitalizado, entonces suena como muy, muy cabrón, mucho más espectacular de lo que hacían en los 90 o a principios de los 2000. Y claro, pues si Square Pusher saca disco, también llevaba rato sin sacar disco, pues es un suceso, por lo menos para los que nos gusta este tipo de música. Y también le quiero mandar un gran, gran, gran abrazo y un saludo a mi amiga Olin, que está también acá en Querétaro, que gracias a ella este programa se retransmite por Radio UAC en Crece la Voz los martes a las 2:30 de la tarde, 2 martes al mes a las 2:30 de la tarde. Y pues un abrazo de poder para Olin, que también ella conduce un programa y es una gran entusiasta también de la radio. Y pues bueno, nos acercamos casi a la medianoche, el último lunes del año se acaba, quedan 29 minutos. Sigo pensando en la responsabilidad que nos llevamos este año y las reflexiones y los contextos, pues que nos atañen y que nos han envuelto a todos como humanos, en donde ya no fue Hollywood, ni Broadway, ni la literatura la que nos dio un aviso, sino fue la realidad, o por lo menos esta supuesta realidad en la que vivimos. Y creo que entre muchas cosas que pudimos habernos llevado o aprendido este año, una de ellas fue pues a trabajar en comunidad, a hacer colectivos, a unirnos y reflexionar sobre lo que estamos haciendo en nuestro entorno más cercano, que es nuestro barrio, el lugar donde vivimos, nuestra familia, nuestros amigos. Este año vimos a muchos amigos muy, muy, muy queridos perder personas cercanas. Nos enteramos de muchas cosas que nunca nos imaginábamos que fueran a suceder, pero que llegaron. Y entonces todas estas señales tenemos que respetarlas y dirigirlas hacia algo. También siendo conscientes de que muchísimo porcentaje de la sociedad, pues, no va a cambiar. No va a cambiar el sistema, al parecer, dentro de mucho. No va a cambiar la casta de clases. Entonces, a los que estamos a la mitad o más hacia abajo, a más hacia abajo, tenemos que justo empezar a replantearnos toda nuestra existencia, definitivamente. Y gracias a eso, y gracias a estas preguntas y todas estas cosas, pues es un lujo que exista la literatura, la música, la poesía y un montón de cosas donde todos los que estamos intentando sobrevivir y entender todo lo que está sucediendo tenemos esas canalizaciones para sacarlo. Y bueno, pues son muchas cosas que se van en el 2020. Yo estaba muy entusiasmado de que empezara esta década, la verdad, desde hace ya varios años. Y pues sucedió así, los locos años 20. Pero bueno, voy a seguirles poniendo canciones. Les digo que mi selección es bastante amplia. Y pues voy a intentar, pues ya, cubrir esta media hora con lo que todo me gustó. Pero bueno, les voy a poner a Camila Fuchs, la artista portuguesa que hace pues pop experimental con sonidos avant-garde. Que algunos dicen que de hecho su voz se parece mucho a la de Björk. Y bueno, también sacó un nuevo disco, tenían tiempo sin sacar disco. Se llama Kids Talk Son, el disco de Camila Fuchs. Esta canción se llama Moon's Mountain. Y pues están en iridiscencia programada por Radio Nopal. Y ahorita regreso.

Eso fue Kate Envy. Yo creo uno de los discos también, pues más poderosos de este año. El disco se llama Room for the Moon. Kate Envy es una artista holandesa que lleva ya tiempo también trabajando con electrónica experimental y haciendo proyectos sonoros. Este disco en particular es una chulada porque agarra sonidos más bien de composiciones como de comerciales de japoneses y rusos de los 70 y de los 80, como del pop y de algunas películas, y de ahí se amplía todo y va generando estos sonidos en el disco, y pues logra unas composiciones muy chidas en este disco. Kate Envy es una artista holandesa también que se mueve como en círculos del arte contemporáneo, pero que en este disco yo creo que logra sonidos bastante influenciables para ciertos géneros de la electrónica. Y bueno, pues también decía Olin hace rato que gracias a este programa escuchó Marmori de Cucina Povera, y es un lujazo porque justo lo Cucina Povera también está acá en la lista. No sé si ya de tiempo de ponerla porque ya quedan pocos minutos. Este programa empezó a las 10, hoy fue un especial de 2 horas con lo mejor o con la música que más escuché o me entusiasmó durante este año. También toda una especie como de, pues, no sé, una especie como de unidad sobre lo que sucedió este año. Y para no decir reflexión, porque en realidad una reflexión del año es algo como un poco más complejo, tal vez un pequeño aforismo general sobre lo que nos corresponde y lo que nos espera para el próximo. Y pues voy a seguir poniendo las últimas canciones. La playlist se las comparto pronto en redes. Son 100 canciones de 100 discos pues que creo que igual les pueden gustar, y hoy de todas formas se han sonado como bastantes. Y pues bueno, voy a continuar poniendo canciones de cosas que estuve escuchando este año y que me gustaron. Esto es de Filmmaker, de su último disco. Y para ir cerrando el día y antes de llegar a la medianoche, empezar a conjugar cosas. Esto se llama Conjured Portal de Filmmaker. Y pues ahorita regreso.

Bueno, esto que escuchan de fondo es Drew McDowell con Cali Malone en un disco que se llama Alma, que se los recomiendo mucho porque trae colaboraciones también con Katrina Barbieri, con Kelly Moran y con otros y con otras grandes artistas. Yo me voy despidiendo ya. Gracias por haber sintonizado Iridiscencia Programada el último lunes del año. Nos vemos el próximo año. Espero que pues que cierren este año con templanza y paciencia, y que el próximo todos logremos establecernos y equilibrarnos de alguna manera emocionalmente, físicamente, psicológicamente, energéticamente, para poder estar juntos y poder intentar vivir en este espacio que nos corresponde a todos. Y pues reflexionemos, pensemos, también estemos con nuestros amigos, con nuestra familia, repartamos amor. Y gracias, estoy yo muy agradecido con Radio Nopal por haber albergado este programa durante este año. Todo el 2021 supongo que estará todavía sonando. Es un gusto estar en la Radio Nopal. Gracias por haber sintonizado esta noche. El lunes se termina, el año se termina. Y pues los dejo con dos últimas canciones para despedirme. Indian Wells con Black Trees y Cry Gold de Galen Tipton. Durante la semana comparto la playlist con los 100 tracks y de los 100 discos. Y pues buenas noches y lo mejor para cerrar este año y lo mejor para el próximo. Gracias por haber escuchado y nos vemos el próximo año.

voy a aprovechar para mandarle también un saludo, un gran saludo a mi amiga Val, que está escuchando. Dice que también la iridiscencia programada se convirtió en el mejor plan para un lunes por la noche. Saludos a Val, saludos a todos, y ahora sí me despido.

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Buenos días, queridas criaturas selváticas. Buenos días, queridas criaturas salvajes. Ya estamos aquí, ya llegamos de nuevo, nuevamente, una mañana más. La mañana es la del viernes 10 de octubre. Buenos días. Les doy la bienvenida a las 9 y 2 de la mañana con 59 segundos. Estamos comenzando una mañana más, pero estamos acabando una semana más. Y con esta mañana y con la música que va a sonar a continuación, vamos a intentar irnos con el mejor ánimo hacia el horizonte del fin de semana. Nos vamos con esta canción de 4.52. Ayer este personaje se presentaba en el Anahuacalli Only Good Vibes desde Detroit, Michigan, el señor Jeff Mills. La canción es Interstellar Feelings.

Ahí tuvimos al grandioso, al magnífico, al maravilloso, al mítico, al ya veterano, el mago, The Wizard, Jeff Mills, el nacido en Detroit, Michigan, oriundo de todas esas tierras gélidas en el año del 63. Bueno, pues nos trae toda la buena onda para amanecer el día de hoy. Y bueno, qué sabrosura. El día de ayer estuvo en el MUTEC, allá tocando en el Museo Anahuacalli. Se ve que estuvo. Cuéntenos, queridas criaturas selváticas. Cuéntenos qué onda. Cuéntenos cómo les fue. Cuéntenos si fueron allá. Cuéntenos si asistieron a la noche del día de ayer. Arroba MMMike o háganos saber qué onda con ustedes. Y cuéntenos ahí en Instagram, arroba mmmaiko, a los gatitos y a mí nos interesa recibir.

Es una canción cortita, loop 6, loop 6, de ida y vuelta, es algo de 2.17, para que vayamos arrancando motores. La fotografía de la portada es desde una terraza hacia un lugar con muchos, muchos árboles, probablemente en una ciudad que no conocemos, algún paraje del continente asiático. Vamos pues con más música. Aquí en Mowgli, en vivo, desde el cerro, esculpido a mano para Radio Nopal.

0: Juli.
1: Tracks veloces que se pasan de manera veloz. Ahí tuvimos a Shinichi y a Tobe ahí sonando, a este productor japonés que tiene su sonido envolvente, abstracto, que suena a dub, que suena a minimal, que suena a techno, que suena brilloso y melódico. Ahí lo tuvimos a este veterano que comienza en el año de 2001 desde las latitudes del antiguo Japón. Bueno, pues ahí estuvo sonando con esto cortito que se llama Loop 6. Y vamos a continuar con la mañana del día de hoy. Por favor, comuníquense, queridas criaturas selváticas, arroba mmmaiko, y ahí andamos despachando los gatitos y yo. Vamos con más música. Amanecí con una canción de New Order en la cabeza. Es rarísimo. Bueno, normalmente ustedes no están para saberlo ni yo para contarlo, pero normalmente amanezco con canciones en la cabeza. Y bueno, pues a ver, veamos si nos vamos con esta canción. Si sí, si no, si mejor qué, si mejor a dónde. Bueno, pues resulta que lo que escuchaba era directo del Power Corruption and Lies, que ha estado en mi vida itinerantemente en este momento. Y es de las rolas más raras. De las rolas más raras. No, no es esa. Era algo como esto. Pero entonces, estos son experimentaciones de New Order de 7 minutos y 30 segundos. Esto se llama 586 y solo son ruiditos, imagínense. Amanecí con eso en la cabeza. Y bueno, pues no estoy seguro que lo vayamos a sonar, y ya hemos sonado música directo de el Power Corruption and Lies estos días.

Creo que nos vamos a ir con este track, que es precioso, que es bonito, que me pone muy de buenas, que yo creo que a ustedes también les puede gustar. Si lo conocen, si lo han escuchado, y si no, les digo directamente que viene de un álbum de 1982, del A Broken Frame, directamente de ahí. Ellos son Depeche Mode, ese Depeche Mode innovador, rabioso, joven, fresco, loco, despeinado, directo de la Broken Frame de 1982. Este track, que es el número 5, la canción se llama See You. 4:35, tengan el favor de ser felices.

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1: En los coros, Martin Lee Gore, ahí diciendo, lo único que busco en la vida, lo único que quiero es verte, verte, verte, verte, y que quede como testimonio esta canción, ahí desde esa época en donde estos muchachos eran juveniles, donde todo era feliz, ya Vince Clarke había salido de la banda, había dejado esa chispa creativa para buscar este sonido, para buscar este tipo de diversión, para buscar este tipo de composiciones. Bueno, pues eso ya fue historia y es parte del soundtrack de nuestras vidas. Son las 9:20 de la mañana y vamos a seguir avanzando con más música. Quiero contarles que Sting, que es amigo de Charly García, sacó junto a él un track llamado In the City. El día de ayer fue lanzado hace casi 15 horas, más o menos a las 7 de la noche del día de ayer. Es una canción de tan solo, ahorita les digo, es una canción de tan solo, es una cancioncita de 3 minutos y 50 segundos. Y para que lo tengan claro, les tengo un dato ahí bastante interesante. No le importa absolutamente a nadie, pero resulta ser que el señor Gordon Matthew Thomas Summer, mejor conocido como Sting, bueno, pues él es también del año 51, al igual que Charly García. Y bueno, pues supongo que más cosas además de la música. Aparte, ambos son de octubre. Sting es del 2 de octubre, Charly García del 23. Uno ya cumplió años, el otro está por cumplirlos. Y bueno, vamos a escuchar este track que es nuevecito, que es lustroso, que acaba de salir. Veámoslo, escúchenlo, a ver qué les parece. Un Charly García ya veterano. Y Sting, por ahí escuchaba, hace yoga tántrico, una cosa por el estilo. Él se ve mucho, mucho más resplandeciente, mucho más juvenil. Aunque Charly, bueno, la vida dura de las duras, de las drogas duras, bueno, ha hecho estragos. Es la clase de personaje donde su mente, su alma, su espíritu siguen para arriba y para adelante. Y el cuerpo dice, no estoy del todo seguro, ya no te puedo seguir el trote. Lo corrió el señor Carlos Alberto García Moreno. Vámonos con esta rola.

¿Qué les parece esta colaboración de estos dos veteranazos, de estas dos leyendas, cada uno por su parte, el señor Charly García y Sting? Muy bello el video que acompaña a esta producción discográfica, ambos vagando por las calles de Manhattan, mayormente por las calles de ahí del Lower East Side, hacia Canal Street, hacia el barrio chino, hacia esa frontera donde muchas cosas pasan y dejan de pasar para arriba y para abajo de la ciudad de Manhattan, ahí donde Charly García en Walker Street y Cortland Alley tiene su Charly García Corner, sobre todo esa mítica, mítica, mítica, mitiquísima, mitiquísima esquina, justo que es donde le hicieron el retrato para hacer la portada de El Clics Modernos de 1983. Es increíble. Y bueno, yo creo que ya que somos tan fans de Charly García, podemos irnos con algo de este señor. No estoy seguro si esto que viene del año 2024, del año pasado, o si mejor escuchamos algo de cuando estaba en Sui Generis. Estoy imaginando acá junto con los gatitos en la producción. Vámonos con esto que se llama Te Recuerdo Invierno, con la voz rasposa de Charly García. Esto es algo cortito de 2.24 y con esto nos vamos al corte de medio programa. Vamos y regresamos. Están escuchando Mowgli y la selva musical, queridas criaturas salvajes, la selva musical de Radio Nopal.

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Directo del año 1976, una banda que ya ha sonado por acá. Somos re fans, turbo mega astro archi hiper mega fans, La Máquina de Ser Pájaros, de su disco homónimo, esta canción que se llama Rock and Roll. Y así regresamos contundente y estruendosamente del corte de medio programa, y vamos a continuar con más música del sur. ¿Cuál es la relación de una banda argentina con el house de Jeff Mills? Bueno, pues los sintetizadores, las máquinas. Por ahí sonaba Charlie García, directo de su álbum del año pasado, pues con esta canción Te Recuerdo Invierno, directo de un momento en donde fue parte de Sui Generis, y reedita esta canción en La Lógica del Escorpión del año pasado. Y luego nos vamos con una de sus bandas primigenias, La Máquina de Hacer Pájaros. Esta canción extiende lo que sonaba hace un momento, extiende el tiempo, es algo cortito de 4:07, pero las orquestaciones son una maravilla, y por ahí todos y cada uno de los integrantes de esta banda pues son una leyenda por sí mismos. Ahí José Luis Fernández, que llegó a tocar en Crucis, bueno, pues en el bajo hizo unas cosas contundentes, acompañado por el enorme Gustavo Basterrica y el grandísimo, grandísimo percusionista, el más experimentado, el más experimental, el más propositivo. ¿Qué hubiera pasado si siguiera entre nosotros los vivos? Oscar Moro, que fue parte de Los Gatos, de Color Humano, que fue parte también de esta banda, también Serú Girán, fue parte de Riff, en donde tocaba con Papo, ¿no? Hizo estruendo, hizo música experimental, hizo un montón de cosas, y bueno, claro, Carlos García Lanch. Vamos a avanzar con más música de esas latitudes. Nos vamos a ir con algo de este personaje ninja, de este personaje que definió mucho de lo que pasó en la música argentina, al menos en la producción, ahí en la electrónica y las cosas que pasaban en vivo. Nos vamos con algo del señor Flavio Lucio Máximo Fernández Echeto, que nació en Buenos Aires en el año del 65 y recientemente, a recientes fechas, nos abandonó para existir en otro plano del universo. En el año 2022 se desvanece allá en Mar de Plata. Bueno, pues él fue una de las piezas clave para el Bocanada de Gustavo Cerati. Él fue parte fundamental, hizo samplers en todas las canciones, excepto en Raíz y Verbo Carne. Y bueno, pues él fue muy, muy conocido porque fue músico también en vivo de Soda Stereo y ha colaborado también con Daniel Melero. Nos vamos a ir a escuchar algo de lo último, de lo poco último que grabó, porque también tuvo una carrera independiente, autónoma, como autor. Nos vamos con esto de 4:32 del año 2019, se llama Diversidad, él es Flavio Echeto, sonando aquí en las mañanas electrotropicales de Radio Nopal.

Cosa linda, cosa bonita, música que expande los sentidos. Ahí tuvimos a Flavio Cheto, esta pieza fundamental, este actor, este catalizador de la música allá en la Argentina de los años 2000, también de los 90, de la segunda década también, ya en, por ahí de los 2010, de los años 10 de este siglo, de este milenio. Y vamos a seguir avanzando, que todavía queda mañana, todavía queda un montón por escuchar el día de hoy. Nos vamos a ir con algo de el señor Juan Atkins para regresar a este mood de electrónica del maravilloso techno de Detroit. Él fue conocido como Modelo 500, Model 500, y fue conocido también como Infinity allá en las pistas de baile. Él formó parte de esta escena de techno de Detroit junto con todas las leyendas como Jeff Mills, que abríamos la mañana con eso. Y bueno, pues vamos a avanzar con una cancioncita. Esto esperamos que no sea tan largo, porque esta gente se queda pegada de los cables. Vamos a ver si encontramos por aquí algo bonito, algo rico, algo chévere, algo bailable, pero sobre todo algo corto que esté abajo de los 7 minutos. Vamos con esto que se llama Cóncave 1. Es Juan Atkins con Morris Von Oswald y Borderland. Es algo de 5 minutos y 10 segundos. A ver cómo nos va. Y ya estamos con esto entrando a la frontera final del cierre de la semana, del cierre del día de hoy en esta mañana musical. Vamos pues con más música. Manden sus mensajes telepáticos @mmmaiko.

Bitsito, melodías que la repetición y el loop nos hacen recordar, meditar y nos hacen regresar a donde comenzamos el día de hoy. Y bueno, yo creo que ya nos vamos a ir con algo que también tiene que ver con todo lo que ha sucedido el día de hoy. Inconexiones directas, por supuesto que sí. Nos vamos a ir con algo que forma parte de los anales de la historia. Mike Banks, Michael Anthony Banks, mejor conocido como el Mad Banks, fue parte de la colectiva que le dio forma al techno de Detroit, junto con Jeff Mills, y junto con él formó el Underground Resistance, este sello discográfico y proyecto musical que producía hacia los años 90 pues una estética muy muy de esas latitudes, con las máquinas que ellos conseguían. Y bueno, él, Mike Banks, formó parte de Parliament Funkadelic en alguna de sus encarnaciones. Y si tocó en este disco o no, eso no importa. Nos vamos a despedir con una de las canciones largas, así parece. Nos vamos a ir con esto que se llama Super Stupid. Es algo de 3.57. Ellos son Parliament y seguramente todavía llegamos a despedirnos y a desearles buen fin de semana.

Y ya con esto, al parecer, nos estamos despidiendo, se diluye. Nos vamos con You Got Me Smiling. Esto es de Sly and the Family Stone. Y nos vamos y nos estamos escuchando y viendo la próxima semana. Tengan un excelente fin de semana. Les mandamos la mejor de las buenas vibras. Chao.

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1: Bienvenidas y bienvenidos a Sin Superficie, la piel no es el límite. Un espacio radial dedicado a la práctica activa de la escucha lenta. Aquí exploramos la atención profunda, la sintonía con el entorno y el vínculo sensorial con lo que nos rodea a través del sonido. Cada emisión comparte obras de ecología sonora, arte sonoro y música experimental con un enfoque en creaciones situadas en Latinoamérica y en las voces de mujeres y disidencias. Yo soy Lena Lee. En esta edición escuchamos el trabajo de Melia Roger. Ella es artista y grabadora de campo que busca inspirar cambios ecológicos a través de la escucha ambiental y empática. Su trabajo explora la poética sonora del paisaje, revelando las capas invisibles entre humanos y no humanos. Con formación en ingeniería de sonido en París y Zúrich, combina grabaciones inmersivas con una aproximación experimental y naturalista a la escucha. Actualmente realiza un doctorado en la Universidad de Lille, donde investiga la relación entre arte sonoro y ecología acústica. Nos comparte su pieza Latent Home, u Hogar en Latencia. ¿Cómo moldean la escucha y el sonido nuestra relación con la idea de hogar? ¿Cómo se fragmenta nuestra memoria a través de las huellas sonoras? Latent Home parte de su archivo de 10 años de grabaciones de campo hechas en casa de sus padres en el pueblo de Pel, en Francia. Con los años, aprendió Melia a reconocer este hogar o conocerlo a través de sus oídos, escuchando la silenciosa presencia de los monocultivos y las tímidas voces de la vida silvestre. Hoy es un sitio al que ella ya no puede regresar, pero a partir de esos recuerdos digitales, como el canto de un petirrojo o las cuerdas de su piano y la voz de su madre, intentó entrenar una red neuronal profunda para generar nuevos sonidos de este lugar e imaginar sus ecos especulativos sin la presencia ya de ella y su familia en la casa. ¿Podemos realmente clonar el canto de un petirrojo? La pieza sonora se desplaza por los espacios latentes de una red artificial, donde pasado y futuro se pliegan uno sobre el otro. Un viaje colaborativo entre memoria y máquina, intimidad y artificio que da origen a nuevos mundos sonoros postnaturales. Después una selección, y en este orden, con trabajos de Meredith Monk, Manya Ristic, Masayoshi Fujita y Jan Jelinek, Jacob Kierkegaard, Super Inter, K.M. Rue y Hannah Silva.

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7: Es hora de Jazz Chilang Gringo en Radio Nopal. Soy Alan Roth. Vivimos en una época de gran tensión e injusticia. La soberanía de América Latina está en riesgo. Lo dejo aquí. Radio Nopal abordará esta crisis con programación especial en las próximas semanas. 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Y destacaré a algunos músicos que se presentarán aquí en la Ciudad de México a finales de este mes. Un amigo mío de Estados Unidos, Stephen Haynes, un músico creativo que toca trompetas, cornetas y otros instrumentos de viento, nos visitará y se están programando varios conciertos con músicos locales. Haynes se presentará aquí con Ana Ruiz, Gibran Andrade, Germán Bringas y otras. 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So let's get started. Así que, comencemos. 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

¿Qué tal? Buenos días, buenas noches, buenas tardes, radio oyentes de Radio Nopal y el Mundo. Los saluda su anfitrión Víctor Viscos en un episodio más de transmisiones. Nuevamente Radio Nopal, gracias por el espacio. Yo transmitiendo desde el otro lado del charco, desde mi zona de confort, mi sala, mi cocina, mi hogar. Y nada, hoy ya tenemos un episodio muy relajado. No estoy solo, estoy con un compi aquí de visita desde mi tierra, Perú. Mi compi Mariano, que tiene un proyecto de difusión muy cool que se llama Discos Chéveres. Deberían chequearlo. Mariano es investigador musical y coleccionista de discos. Y vino acá a hacerme compañía y también trajo bastante oro negro para acompañarnos. Al rato también Mariano saluda y pone alito. Esta canción que está sonando es una cosa que me compré el fin de semana. Se llama Quiéreme Mucho, de el compositor Gonzalo Roy, que es un disco cubano. Está bien divertido porque en la parte de atrás del 7 pulgadas tiene unas recetas de tragos cubanos, como un Cuba Libre espumante y un daiquiri de fresa. Y nada, no, ya se acabó la canción, entonces de paso le paso el micro a Mariano, que diga hola, y creo que también tenía, va a poner algo también cubano, creo, porque acá leo Areito Records desde lejos. Y nos escuchamos al rato aquí en transmisiones.

0: Hola, ¿qué tal? Yo soy Mariano. Como Víctor les dijo hace un rato, yo tengo un espacio que se llama Discos Chéveres y estoy por acá de paso visitando a Víctor y comprando muchos discos. Ya me estoy saliendo caro.
1: Y creo que seguimos con Arito Records, gran disquera cubana. Y por suerte, estos discos los conseguimos por aquí. Entonces a precio accesible. Emiliano Salvador y su

0: Y bueno, vamos a seguir todavía con música cubana, que es lo que más estoy viendo por acá, que hay discos, o sea, hay muchos discos de música cubana a muy buen precio y me estoy volviendo loco con eso. O sea, en Perú son muy difíciles de conseguir los discos de música cubana y cuando aparecen están como que a un precio muy caro.
1: ¿Qué le vas a meter ahora?
0: El tren de Cuba, los bambán.
1: Por
0: Por
1: radio
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conversando sobre los discos cubanos que hemos encontrado aquí en Berlín y por ahí leyendo algunos comentarios de unos amigos que me recuerdo haber leído sobre la razón por la que se encuentran los discos cubanos por aquí es por la relación de la antigua Alemania comunista, ¿no? Berlín estaba parte de Berlín en la DDR y tal vez por eso llevan discos de Areito, por lo menos son las leyendas urbanas. Y pues justo pensando ahorita en la relación de la influencia soviética y la música cubana, pasamos a música de Vietnam, que también, bueno, hasta ahora, ¿no? Es un país socialista. Y esta es una compilación de Saigon Super Sound. Aunque intente pronunciar la canción, creo que no me va a salir, así que creo que lo dejamos por ahí. Pero no, se siente, ¿no? Como que las influencias, para mí, no sé, del Latin Jazz, del Latin Soul, como que, o Latin Funk. Y esta canción la escogí bastante rápido porque cogí la compilación antes que acabe la canción anterior, entonces no pude escoger la canción que creo que originalmente quería poner, pero por el rato ponemos más y seguimos conversando y contando datos curiosos de los discos aquí en Transmisiones.

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6, 7, 8, y seguimos aquí en Radio Nopal.

1, 2, 3 segundos para irnos de viaje a Brasil, pasando por Jamaica, aquí en Radio Nopal.

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Y vamos lentamente llegando al final del programa. Y nada, no, siempre me gusta terminar con, o casi terminar poco a poco con algunos clásicos. Este es un clásico del Mexican Institute of Sound, pero es un cover de una banda no muy conocida que se llama Los Discos Duro, por Discos Más.

0: Y este fue el episodio, creo que número 15 de Transmisiones, llevando más de un año. Acá, gracias Radio Nopal por el espacio otra vez. Hoy día no hablé mucho porque estuvimos acá vacilando en el fondo, poniendo música, hablando de música. Pero igual bastante divertido. Creo que la selección fue bien ecléctica y espero que la hayan disfrutado. Nos vemos el próximo mes. Nos escuchamos el próximo mes. Y aquí les paso a Mariano para que diga unas palabras, para que se despida. Y nada, esto fue Transmisiones con Víctor Discos.
1: Bueno, Víctor, muchas gracias, Víctor, por el espacio. Gracias a Radio Nopal también. Y sí, o sea, la selección ha estado bien. A mí me ha gustado bastante la selección, me ha parecido bien chévere. Con música de todos lados, o sea, ha sido una cosa bien loca. O sea, empezamos en Cuba, nos fuimos a Camboya, de ahí Brasil.
2: ¿Vietnam?
1: No, ha sido una cosa muy loca hoy día.
0: Y ahora terminamos con Orquestra de Montplacián del músico Graham Mushnick, que tiene proyectos muy cooles. Síganlo, por ejemplo, Deria Gildrim y el Group Chimchap, que ya he puesto varias veces aquí. Él toca ahí los teclados y la guitarra y también panderete y varias cosas, y es un gran músico. Y nos escuchamos el próximo mes. Chao, chao.

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0: Hola, hola, bienvenidos, muy buenas noches. Esto es Sindicato de Frecuencias Aurales a través de Radio Nopal, una emisión dedicada como cada una vez al mes. El tercer lunes de cada mes dedicamos las sesiones a algunos acontecimientos que nos están ocurriendo aquí en la Ciudad de México, en México y el mundo, por supuesto. Y esta emisión está dedicada a la migración. Y saludo, como siempre, a mi compañera de fórmula, Mónica Sorrosa. ¿Cómo estás, Moni?
1: Gracias, Oscar. Muy bien. Bienvenidos a este Sindicato de Frecuencias Aurales. Hoy es lunes de Junta Sindical. Y justo como estás diciendo, recordemos que todas las personas tienen derecho a circular libremente y a elegir su residencia dentro de las fronteras de un estado, así como a salir de cualquier país, incluyendo el propio, y a regresar a su país de origen cuando se les dé la regalada gana.

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soy Bellas, vengo de Cuba. Salí de mi país por varias razones. Ya la gota que derramó la copa fue la crisis que hay en Cuba, la crisis económica que hay, y también por problemas políticos, por mi orientación sexual. También tuve que salir de Cuba. Ese fue el motivo por los que salí. Primero que todo, hay que tener una economía para salir de Cuba, porque estos gobiernos de Nicaragua y Cuba se están enriqueciendo con la desgracia del pueblo de Cuba, poniendo unos pasajes muy altos para viajar a Nicaragua, que es la vía de poder por esta parte de aquí, de poder llegar aquí a México. Hace unos meses atrás, antes que Trump entrara, los pasajes llegaron a costar hasta $5,000. $5,000, eso es único, insólito. Que se estén enriqueciendo con la desgracia encima de la represión, de todo el sufrimiento, de la miseria, del hambre, la calamidad que están pasando, que ellos han provocado y que están haciendo que el pueblo de Cuba pase. Encima de eso, se enriquecen con la desgracia de separar familias, de hacer que las familias muchas emigren, que dejen todo, y los que no tienen que vender sus propiedades, como fue el caso mío, que tuve que deshacerme de todo lo mío, de mi casa y de todo lo mío para poder viajar. He escuchado muchas historias que los han matado, que los han asaltado, que han violado, que van por el camino viendo todo tipo de atrocidades, viendo gente muerta, gente, o sea, de todo. En el caso de nosotros, en ese aspecto es menos peligroso, porque viajamos en avión directo a Nicaragua, y la travesía la hacemos en transporte, hasta que la frontera de... O sea, con traficantes que le pagan. O sea, a mí me costó la travesía $800 hasta. Y te dejan aquí en Tapachula.

Pero para nosotros el problema empieza cuando llegamos aquí a México. El cártel, la corrupción de migración, de la policía. A mí, un amigo mío, nos quitaron todo, prácticamente, de lo que traíamos. Y una banda también nos asaltó, también, trayendo de Chiapas. Estuvimos en un pueblecito en el estado, porque es más económico, se la renta en estos lugares. Y también llevamos recomendados con personas que se dedican a rentar inmigrantes. Ahí hay algo particular. Todo el mundo se beneficia con los inmigrantes. Como cuando ponen los documentales de los animales que están en estados salvajes, que el cocodrilo, que el león, que todos van pasando, emigrando, y todo el mundo le pasa por arriba. Así pasa con el emigrante. Todo el mundo le pasa por arriba. La inmigración, la policía, el cártel, todo el mundo saca provecho, todo el mundo, las bandas, todo el mundo. Es triste que tú salgas de tu país a buscar mejoras para ti, para tu familia, y tengas que pasar por todas estas. Y desgraciadamente hay personas muchas personas que no viven para contar.

0: De Venezuela a Barquisimeto estaba hablando.
1: Okay. ¿Y decidiste viajar solita? ¿Con quién vienes?
0: No, vengo con mi pareja y cuatro amigos. Okay. Tres amigos.
1: ¿Y cómo fue que tomaron la decisión de viajar?
0: Bueno, primordialmente transportábamos en Perú y decidimos bajar. Porque también se estaba poniendo un poquito más difícil. Ya bajamos a Venezuela un año y vimos cómo estaba la situación en realidad. Y de ahí salimos hacia Colombia. Porque no nos alcanzaba, no era igual la economía como estaba antes.
1: ¿Y tú antes de emigrar a qué te dedicabas?
0: Estaba estudiando y trabajaba en, así en local como charcutería, que venden productos de lácteos.
1: ¿Y qué estudiabas?
0: Estaba estudiando contaduría. Llegué hasta el tercer semestre.
1: ¿Y hacia dónde te diriges?
0: Voy hacia Estados Unidos. Probablemente Nueva York.
1: Y pues cuéntame un poco cómo ha sido el viaje, si te has enfrentado a ciertas dificultades, cómo has llegado, a dónde has sido por tren, por tierra, cómo ha sido tu
0: pasado. Bueno, Colombia fue por bus. Y ahí pasamos a lo que es la selva del Darién y ahí fue todo terrestre, pues caminando. Fue un poquito complicado, más que todo por las subidas y que sí, los pantanos, pero no fue tan difícil como tal. Gracias a Dios no me tocó ver muertos ni nada por el estilo. Y llegamos bien.
1: Y llegando a México, ¿cómo fue? ¿Cómo te ingresó al país? ¿Te topaste con alguna autoridad?
0: Sí, al principio entramos por Guatemala, El Ceibo. Y pasamos una orden de migración, lo rodeamos y luego de eso nos agarró migración en la vía.
1: ¿Tuviste
0: hablando
1: con las
0: autoridades? No, todo normal, tranquilo. Nada grave.
1: Oye, y platícame un poco acerca de, pues, sabemos que las condiciones son diferentes cuando somos mujeres, ¿cómo te sientes tú?
0: Sí, más que todo porque uno, bueno, la menstruación y las necesidades básicas que uno tiene, ¿no? Y bueno, cuando uno viene a comer, un poquito difícil. Gracias a Dios he conseguido ayuda y no me han faltado los productos de higiene. Pero he visto personas en el camino que sí le ha tocado, que han venido manchadas y que casi que vienen solas o con los niños y eso.
1: ¿Tú no
0: gracias, hasta el momento no tengo ahí.
1: ¿Y en cuestión de seguridad, por ejemplo, qué has tenido miedo? ¿Has sentido
0: segura? Sí, miedo tenía al principio porque por lo que uno ve en las redes sociales, pero al vivir la experiencia no pasó nada del otro mundo que se puede hacer. Porque hay varios caminos, ¿no? En la selva como tal, había un paso más difícil que otro. Y por el más difícil sí se veían cosas más complicadas.
1: ¿Y has encontrado a otras mujeres, por ejemplo, en la migración? Porque veo que la mayoría como que son hombres, ¿no?
0: Sí, la mayoría ha sido hombres, pero sí me he encontrado como con cuatro. Cuando estuve en Tenosique, ahí en la migración, me encontré con dos mujeres. A una le hicieron pasar por colombiana y otra estaba embarazada y la tenían ahí bien cuidada, no estaba tan...
2: Hogar, una palabra pequeña, pero llena de mundo. Hay quienes la confunden con una casa, con un techo, con una dirección escrita en un papel. Pero para muchas personas en movimiento, hogar es otra cosa. Hogar es lo que se pierde cuando se huye de una guerra, de una persecución, de una amenaza que no da tregua. Y también es lo que se busca con cada paso, con cada historia que se carga en silencio. Para quienes han tenido que dejarlo todo, el hogar no es un lugar fijo, es la esperanza de encontrar un sitio donde ser bienvenidos, donde hablar sin miedo, donde descansar y donde seguir creciendo. Recordemos, abrir las puertas es también abrir el corazón.
3: Asaltan, también los avientan del tren, y entonces ellos tienen que ahora sí que hospedarse en el monte, donde ha habido situaciones de piquete de víbora y de animales, pues, que producen en la persona alguna enfermedad. Ha habido personas mutiladas también por la bestia, por el tren, que se quedan dormidos o que los avientan o que los asaltan o por desesperación caen. Es una situación muy difícil el ver cuando la persona migrante cae y pues ya no tiene una parte de su cuerpo. Es muy difícil, ¿no? Pero sin embargo, ha habido personas que han caído y tanta es su necesidad que continúan, sí, continúan, en silla de ruedas, en muletas, continúan. Nos tocó recibir a un migrante joven, aún, que venía en silla de ruedas, no tenía las piernas, así en silla de ruedas nada más, y llegó aquí al albergue, estuvo un buen tiempo, y en el albergue él hacía cosas como limpieza, o abría el portón, ¿no? Siempre ocupándose. Y yo le decía, oye, ¿y cuál es tu tirada? ¿No? Seguir hasta Estados Unidos. Tan difícil está la situación en su país, en Honduras, que dicen, pues así me voy.
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5: La vida de uno en la calle, pues uno que va, ¿a dónde va a llegar uno a una casa? Y no tiene que comprarla, ni tiene nada, sino que
6: tiene recursos para el desplazado, pero yo no lo he recibido, porque a mí quedaron de llamarme y no me han llamado nada.
7: Tenía mi casa y todo, mi gallina.

0: locos.
1: Desde la noche del pasado martes, alrededor de 500 colombianos han arribado al Ecuador.
2: Al momento se encuentran refugiados en La Guadrio, provincia de San Dios.
3: La tristeza de no poder estar en nuestra tierra, madre.

decíamos que las Fuerzas Armadas Mexicanas desplegaron a casi 30.000 elementos del Ejército, Marina y Guardia Nacional para frenar las olas migratorias que vienen de Centroamérica con personas que buscan llegar a Estados Unidos mediante cuatro líneas de contención establecidas en distintos puntos del territorio nacional. De acuerdo con informes de la Secretaría de la Defensa Nacional presentada en las mesas de seguridad del gobierno federal, las cuatro líneas se encuentran establecidas en Oaxaca, Puebla, Tlaxcala y la última se encuentra en la frontera norte. En total, 28.000 elementos militares integran cada una de esas líneas defensivas. Hasta el momento, su operación ha permitido la detención de 48.000 migrantes centroamericanos, según estadísticas de la Unidad de Política Migratoria de la Secretaría de Gobernación en el primer trimestre del 2022. El mismo informe detalla que los migrantes detenidos y repatriados son principalmente de El Salvador, Guatemala y Honduras, y en menor medida Nicaragua. Y es que las autoridades mantienen presencia en los más de 3.000 kilómetros de colindancia con Estados Unidos.

0: Ciudad Juárez. Y tenemos hasta ahora como informe que perdieron la vida 39 migrantes. Esto tuvo que ver con una protesta que ellos iniciaron.
1: A partir suponemos que se enteraron de qué iban a hacer, deportados, movilizados.
0: Como protesta,
1: la puerta del albergue pusieron colchonetas del albergue y las dieron fuego. Y no imaginaron que esto iba a causar esta terrible desgracia. Está ya el director de Migración, desde luego, de todas las autoridades que tienen que ver con estos hechos. Y desde luego la Fiscalía General de la República para proceder legalmente. Lo que sabemos hasta ahora es que son migrantes de Centroamérica y algunos de Venezuela, los que están en ese albergue. No sabemos todavía exactamente los nombres y la nacionalidad de los que lamentablemente perdieron la vida. Muy triste suceso.
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4: A este paso fronterizo peatonal llega Aurelio junto a su esposa y sus cuatro hijos para pedir asilo. Aquí algunos voluntarios los anotan para iniciar un proceso que puede durar al menos 2 meses. Demasiado tiempo de espera sin trabajar y a la intemperie para esta familia
5: que ya lleva más de un mes de travesía desde Guatemala.
6: Lo que nos afecta es estar acá, ¿verdad? No podemos estar tanto tiempo acá, así bajo la luna, ¿verdad? Entonces, y el frío es tremendo. Si el gobierno acá de Tijuana nos da esta oportunidad de trabajar, nos quedamos. Mientras que a ver cómo se ponen las cosas acá de Estados Unidos, ¿verdad?
7: El gobierno local aseguró que disponía de un programa de empleo que puede abarcar a los migrantes, pero algunos expertos desconfían que la ciudad por el momento pueda atender durante un largo periodo a los migrantes.
8: Número alrededor de 7.000 plazas para poderse otorgar tanto a mexicanos como a inmigrantes. Se dice que la industria maquiladora también tendría capacidad para poder absorber a un número determinado de inmigrantes. Nunca se dice cuántos, pero que sí se podría dar. Sin embargo, ahorita, en este momento,
7: no tiene esa capacidad de absorción. Los promotores de la caravana, la ONG Abuelos Sin Fronteras, tratan de aferrarse a cualquier esperanza para
4: mantener el ánimo de sus compañeros y convencerlos del enorme peligro de cruzar la frontera ilegalmente.
9: Donde hay 20.000 puestos para construcción y les ayudaría para capacitarte si no sabes. Entonces, el programa ofrece la capacitación también.
10: 500 muertos a veces al año, a veces más en tiempos de calor, porque la situación de la violencia a la gente que está enardecida.
7: Piden paciencia para
4: tramitar la solicitud de asilo. Sin embargo, la falta de
7: condiciones y el rechazo social en Tijuana han acentuado la desesperación.
4: Cada vez más se plantean saltar el muro o, como en el caso de Vladimir, rodearlo por el mar.
11: Ahorita la opción que ambos estamos viendo ahorita es el mar, ahorita, dejar que la sola baje más para abajo y tirarse al mar, o que lo hagan, o la lleva de perder, o la lleva de ganar.
4: Los varones viajando solos tienen escasas posibilidades de obtener asilo tras el endurecimiento de los requisitos que decretó Donald Trump hace 2 semanas.
12: Otra medida fue negar la opción de solicitar refugio a los que conocen de ilegal. Aunque sí, incluso algunas familias están dispuestas a asumir cualquier riesgo.
13: Por la yarda sí lo ha practicado, pero si no lo tengo en el corporal, no me toca que tirarlo por la yarda.

0: porque no hay otra salida. El riesgo es que es peligroso del otro lado, se puede matar uno, pero hay que ver, hay que ver la forma como cómo ayudar entre todos para pasar allá.
1: Posible salto masivo de momento no se contempla como opción,
2: pero la caravana podría organizar alguna protesta para exigir que se agilice el trámite para la
1: salida. Recuerda los últimos miles de centroamericanos y una vez juntos toma decisiones. El gobierno mexicano ha colocado estas vallas metálicas para reforzar la seguridad en su lado de la frontera en este paso fronterizo para automóviles ante una posible marcha masiva de los migrantes a este punto. La incertidumbre de los migrantes ante un crucial dilema salta.
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4: 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God bless you. Good night. I love you.
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6: Todavía no hay cifras precisas ni oficiales sobre la cantidad de detenidos. Los Ángeles son el epicentro de las redadas y también de las protestas, algunas violentas. Otras al ritmo de cumbia, cumbia, cumbia, cumbia, cumbia, cumbia, cumbia, cumbia, cumbia.

0: probably from the Middle East. But we don't know, because we have no protection, and we have no confidence. We don't know what's happening. And it's got to stop. And it's got to stop fast.
1: Hogar. Una palabra pequeña, pero llena de mundo. Hay quienes la confunden con una casa, con un techo, con una dirección escrita en un papel. Pero para muchas personas en movimiento, hogar es otra cosa. Hogar es lo que se pierde cuando se huye de una guerra, de una persecución, de una amenaza que no da tregua. Y también es lo que se busca. Con cada paso, con cada historia que se carga en silencio. Para quienes han tenido que dejarlo todo, el hogar no es un lugar fijo. Es la esperanza de encontrar un sitio donde ser bienvenidos. Donde hablar sin miedo, donde descansar y donde seguir creciendo. Recordemos abrir las puertas es también abrir el corazón.

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1: Llega en un momento, como que es una consecuencia, pero también se está venido de una forma estando poco a poco, ya que son innumerables. Entonces mucha gente como que poco a poco ha ido perdiendo confianza, obviamente los que lo apoyaron, los que no lo apoyaron, pues ahora ya yo creo que no lo pueden ni ver. Pero entonces todo esto se va gestando desde, desde que llegó al poder el 20 de enero, pero ahora últimamente con la cuestión migratoria, que eso fue lo que básicamente llegó a intensificar y a derramar la gota del vaso lleno. No empezó el 6 de junio aquí en Los Ángeles, sino bueno, desde el inicio hubo unas redadas acá al norte de California. Entonces ya se veía venir algunos de las formas de cómo iban a actuar. Después otra redada muy mencionada fue la de San Diego a principios del mes de abril, digo de mayo. Entonces, y ahora sí ya sabemos todo lo que sucedió el pasado 6 de junio, ¿no?, con las redadas aquí en Los Ángeles. Entonces, lo que he visto, una característica de lo que está sucediendo es el nivel de humillación, el abuso y la intimidación que las autoridades quieren anteponer a la comunidad.

Entonces eso se ha venido multiplicando. Entonces lo que viste ayer, la marcha donde participaron, particularmente aquí en Los Ángeles, fueron como 30.000 personas, algunas autoridades. A nivel nacional se habla de unos 5 millones en unas cerca de 2.000 marchas. O sea, yo creo que ya es el reflejo de sentir de un pueblo que está totalmente inconforme de cómo se está tratando, no nada más a nivel gobierno en todos los aspectos, pero particularmente en el tema migratorio. Entonces ayer fue un día de indignación, un día de coraje, aunque veías de alguna forma cierto tipo de armonía entre la gente, pero más que nada era como que de enojo, de que ya les gustaría tener la posibilidad de que este término de 4 años pues se redujera posiblemente, ¿no? O una forma de provocar la renuncia del presidente, porque sí, hay mucho enojo en forma general. Puede ser que ayer yo participé aquí en Los Ángeles, en el centro de Los Ángeles, llegué desde muy temprano para ver cómo iba llegando la gente. Creo que estaba citada a las 10, pero desde las 8 de la mañana empezó a llegar la gente. Entonces, sí, la mayoría era latino nacido en Estados Unidos, y muchas personas anglosajonas. Yo creo que en su mayoría esos grupos eran los grupos más característicos. Se ve muy poco afroamericano y muy poco asiático. Pero lo que son los blancos y los latinos migrantes y latinos nacidos aquí en Estados Unidos, yo creo que eran la mayoría. Entonces era fácil ver el enojo. En la mayoría había una serie de pancartas, mensajes al gobierno federal, por la actitud que está tomando. Y particularmente, yo creo que sí, el hecho de que estas redadas se hayan realizado, o sea, cada vez más es más fácil verlos en video y ver cómo mimian a la gente. Y uno de los problemas es de que no nada más están, como ellos dicen, siguiendo por las personas que tenían antecedentes penales. Lo que están haciendo ahora es simplemente, si van por la calle y tú tienes el aspecto latino, pues te detienen.

0: ¿Qué tal están? Les saluda Ilka Oliva Corado con Crónica de una inquilina. El poema que les voy a leer hoy pertenece al poemario Destierro, publicado por Ilka Editorial. Las que nos fuimos, las que cruzamos más que una línea imaginaria, las que brincamos más que un cerco, las que trepamos murallas de invisibilidad, las que salimos en parvadas de otoños que nos exiliaron, con inventadas alas de aves migratorias, y sin las florecientes primaveras que nos admitieran, nosotras, las ausentes, las de las pieles laceradas, las de los pubis marchitos y vulnerados. Nosotras, nosotras, nosotras, que en algún momento fuimos ellas. Ellas que se convertirán en nosotras, cantando la misma canción, más que un destierro, el quebranto de una vejación. Nosotras, las del eterno éxodo, inventando trayectos y asaltando quimeras, las desamparadas de la frontera, las golpeadas de la migración. ¿A dónde iremos? Las de las maquiladoras, las de las fábricas, las de las laderas. ¿A dónde las paridas? ¿A dónde las crías? ¿A dónde vos y yo? ¿Para dónde nos conduce el destino? Si somos huella de camino en la jornada de travesía, un peaje en el transbordo. Nosotras, las que nos fuimos de las verdes montañas en los enlodados caminos, las que dejamos más que un sollozo, el perpetuo silencio ahogado en un pozo, aquel profundo abismo del adiós. Nosotras, las de piel de lodo, las canches, ojitos arcos, las niñas que jugamos a soñar. Nosotras, las que emigramos, las que añoramos retornar. Nosotras, las que nos extinguimos entre polvo de desierto y agua de río, las que agonizamos en los vagones de un tren, las que somos lanzadas a los rieles de la teñida con sangre vía férrea. Nosotras, las de los cuerpos nunca reconocidos, las sin identidad, ni huella ni respiro. Una flor de muerto no nos despedirá en el panteón. Seremos letra de aquella vieja canción. De las muertas que quedaron a medio camino, las violadas, las secuestradas, las desaparecidas, las que somos fantasmas sin nombre ni voz. Nosotras, las que cruzamos, saltamos y nadamos los muros, ríos y desiertos, y aquella bulla que eco es una fatal alaraca, un sueño pero al revés. Llegamos al suelo aquel donde nos explotan también. Nosotras, las indocumentadas, seguimos cantando nuestra canción. Somos las dignificadas del éxodo, de la migración. Les saludó Ilka Oliva Corado con Crónica de una inquilina. Cuídense mucho y hasta la próxima. 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
1: God bless you. Good night. I love you.

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Hola, ¿qué tal? Muy buenas noches. Esta es la bienvenida al capítulo 9 de Músicas de Acá. Soy Juan M. y quincenalmente nos reunimos los martes a las 10 de la noche aquí en Radio Nopal para conocer la música de América Latina. Músicas de Acá, que hoy tiene su capítulo 9 dedicado a los discos editados este año 2025. El primer disco que vamos a escuchar se titula Travesías, firmado por Oxana Linde y editado por el sello Boo Records de Perú. Oxana Linde es una artista y compositora de Venezuela. Las canciones, los tracks del disco Travesías, fueron creadas entre 1986 y 1994. Del sello Boo Records hemos hablado ampliamente en capítulos anteriores. En el recuento del año pasado destacamos el disco de Mauricio Moquillaza, que lo pueden escuchar en el capítulo 2 de Músicas de Acá. También podemos mencionar la reedición del grupo Rockets o también la reciente edición del disco de Eduardo Polonio. Del disco Travesías de Oxana Linde escuchamos de fondo Mundos Flotantes. A continuación sonará el track Horizontes Lejanos. Luego suena Arrecifes en el Espacio. Y cerramos la revisión con el track Estrellas 1. Suena Travesías de Oxana Linde, abriendo el capítulo 9 de Músicas de Acá, aquí en Radio Nopal.

0: ¿Estás escuchando músicas de acá? Esto es Radio Nopal con la música de América Latina. Suena de fondo Cosa Rara, que es el track que le da el título al último EP editado por Lucrecia Dalt bajo el sello Revenge International. Lucrecia Dalt es una artista de Colombia. Se puede mencionar sus anteriores discos Anticleans, No Era Sólida y el disco I del 2022. En este EP hay tres propuestas para una misma idea. A continuación vamos a escuchar el track Cosa Rara de Lucrecia Dalt junto a David Sylvian. En segundo lugar sonará la versión de Cosa Rara firmada por Mae Frati, y suena de fondo el remix Dopamine Dab de Cosa Rara firmado por Matías Aguayo, que también sonará al final de la revisión de este EP. Son los discos de América Latina. Suena músicas de acá en Radio Nopal.
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El tercer disco de Músicas de Acá se titula Una oportunidad más de triunfar en la vida, editado por el sello Glitterbeat y firmado por el trío colombiano Los Pirañas. Hemos hablado previamente de Los Pirañas, el capítulo 6 de Músicas de Acá está dedicado a estas bandas de cumbia que emergen desde Bogotá, Colombia. Los Pirañas hoy se encuentran de gira por Europa, lo que coincide con la edición del disco Una oportunidad más de triunfar en la vida. Este trío colombiano está integrado por Mario Galeano, Eblis Álvarez y Pedro Ojeda. Cada uno tiene otras bandas que se pueden mencionar: el Frente Cumbiero, Meridian Brothers y Romperrayos, respectivamente. Las pueden escuchar en el sexto capítulo de Músicas de Acá, que lo encuentran en el Mixcloud de la Radio Nopal. Ahí está el canal de Músicas de Acá, con todos los programas que pueden volver a escuchar. De este disco de Los Pirañas, Una oportunidad más de triunfar en la vida, escuchamos de fondo El Nuevo Prometeo. Suena luego Con mi burrito sabanero voy directo al matadero. Y en tercer orden escucharemos Bájenle a la matrícula. Son Los Pirañas, con la música de acá, capítulo 9 por Radio Nopal.

Seguimos escuchando las músicas de acá, los sonidos de América Latina, una revisión de los discos editados durante este año 2025. De fondo suena El Vórtice Infinito, un track del disco homónimo de Space Test Program, el último lanzamiento del sello Static Discos acá en México. Space Test Program es un proyecto integrado por Nancy Samara, Pia Carroila y Tania Pomar. También hablamos de Tatis Discos en el capítulo 7 del archivo de músicas de acá, donde hicimos una revisión por los ya casi 130 lanzamientos con esta última entrega de Space Test Program que acaba de salir y que pueden escuchar directamente en la plataforma staticdiscos.com. De este disco vamos a revisar algunas canciones. Suena a continuación Estadía en Observación. Luego repetiremos el track que suena de fondo, titulado Vórtice Infinito, y cerramos la revisión con la canción Sombra en el Espejo. Suena Space Test Program de Static Discos. Es la música de acá en Radio Nopal.

Igual le voy a ver.

Muy bien, llegamos al final de este programa, capítulo 9 de Músicas de Acá, quincenalmente los martes, revisando los sonidos de América Latina. Hoy día escuchamos 5 discos editados durante este año. Comenzamos con el disco Travesías de Oxana Linde, editado por Boo Records. A continuación revisamos el EP Cosa Rara de Lucrecia Dalt. Y en tercer orden sonaban Los Pirañas con Una Oportunidad Más de Triunfar en la Vida. Recién escuchábamos el último disco editado por Static Discos, que se titula Space Test Program. Y de fondo ahora suena Acid Lord, que es el último disco del proyecto The Mugris. The Mugris es un proyecto de música electrónica que emerge desde Talcahuano, en Chile. Y este disco, Acid Lord, acaba de ser editado por el sello ETSS Records. Este y todos los discos los pueden encontrar en la plataforma Bandcamp. Y también pueden volver a escuchar este programa en el archivo de músicas de acá en radionopal.com. Nos vemos en 15 días. Que tengan buena noche y muchas gracias.

0: Me gustaría saber qué piensa usted, por ejemplo, sobre la muerte.
1: No me son preparado.
0: No está preparado.

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0: Bienvenidas, bienvenidos a Radio Nopal, un viernes más por aquí transmitiendo desde las instalaciones de la radio en la San Rafael. ¿Cómo estás, Ernesto?
1: Todo bien, Roma. Y bueno, hoy vamos a hablar sobre un sello que desde pues los 90 ha sido muy importante para la música alternativa, sobre todo para el punk y para pues toda esa zona de Seattle y de Olympia. Y bueno, quisimos comenzar con una banda muy conocida, una banda muy representativa de la época que justo se encuentra en una de las primeras recopilaciones de Kill Rockstars, que se llama Nirvana, y con este tema que se llama Beeswax, que estuvo en un álbum que se llama Incesticide. Y bueno, aquí tenemos la recopilación de Kill Rockstars, y bueno, venían buenas bandas aquí. Venía Bikini Kill, Bratmobile, Los Melvins, Nirvana, Unwanted, Nation of Ulysses, Jet Fair y algunas otras que pues ya no son tan famosas, digamos.
0: Sí, como Courtney Love. Bueno, sí es famoso. Pero...
1: sí, también.
0: Yo creo que este disco es muy característico desde la portada. Y
1: sí,
0: no,
1: claro.
0: Yo creo que son de esas cosas de, o que has visto en algún momento de tu vida musical. De alguna forma, no tenemos forma de mostrarlo, pero me parece que este disco es emblemático, ¿no? O sea, es una compilación de lo que pasaba en 1991, ahora que ahí está esta onda como nostálgica por los noventas. Sí me parece que es una compilación que debe tener alguien que, ¿no?, que le guste el género o lo que sucedía durante esa década.
1: Sí, que justo, bueno, la que tenemos aquí es una recopilación de Record Store Day, que fue una reedición, pero... bueno, la original obviamente salió en el 91. Y bueno, a mí me gusta un poco esta como historia de este sello, porque al final es una historia medio romanticona. Al final Slim Moon y Tinubiel Samson, dos músicos de bueno que estaban en la zona de Olympia y de Portland, lo que querían hacer era sacar los discos de sus amigos, ¿no? Había tantas bandas ahí en esa zona que... ellos decidieron pues hacer la disquera para que se pudieran hacer estos discos, porque pues al final había una movida underground bastante grande en esa zona. Entonces bueno, se unieron con gente de bandas como Sleater-Kinney, como Nation of Ulysses, como toda esta ¿cómo podemos llamarlo? Era muy prolífica, ¿no?, el underground de esa época.
0: Sí, no, totalmente. Y aquí hay un dato curioso que sacaron como discos 7 pulgadas de Spoken Word, ¿no? Que era
1: sí,
0: por ahí
1: los
0: como
1: Word. Discos.
0: Exacto, como Wordcore. Y bueno, eso a mí me llamó la atención de la historia de Kill Rockstars, porque la verdad es que es algo que yo desconocía, ¿no? Y el Spoken Word es algo que nadie, muy pocas labels sacan de ese tipo de discos, ¿no?
1: Sí, y que ya tengan tanto tiempo pues en el mercado, o sea, bueno, genuinamente desde el 91 y hasta la fecha están trabajando, y de esa forma, de forma independiente, han podido también hacer reediciones de pues de otros grandes clásicos como el disco de los Raincoats, y bueno, también han hecho reediciones de otras bandas. Pero bueno, ¿qué te parece si vamos con un poco de más música? Podemos oír ahora otra de sus bandas representativas, que es Bikini Kill, y vamos a escuchar algo que venía en este compilado de 1991 llamado Kill Rockstars.

0: 5 de abril. Y bueno, también es un poco como toda esta nostalgia de la época de los 90, ¿no? Como, pues hasta la fecha se sigue como muchos de los fans y todo reuniendo y todavía ese legado pues se sigue como pues como esparciendo, ¿no? En generaciones y generaciones.
1: Sí, digo, hay nuevos fans de Nirvana, lo cual es bueno. Pues por un lado, por esta nostalgia noventera, ¿no? Me parece que se hay una nostalgia por esa década que, pues, yo creo que fue la, para mí sí fue una década que musicalmente dejó muchísimo, ¿no? Y no quiere decir que ahorita no exista música chingona, pero sí creo que en los noventas fue como para mí la última donde había muchas cosas pasando, ¿no? O sea, todos ubicamos de pronto el grunge, pero había otras cosas de las cuales hemos hablado, trip hop, no sé, otros géneros, ahí da un tempo, ¿no? Que quizás algunas sí se quedaron en esa línea del tiempo, pero me parece que es que había más diversidad musical, yo siento eso.
0: Sí, por completo, y también había como una mezcla de géneros muy interesante, o sea, eran todas las influencias que venían de otras décadas, de los 60s, de los 70s, de los 80s, y bueno, era una diversidad de géneros o subgéneros que se fueron haciendo en el camino, ¿no? De esa década de los 90. Y bueno, justo hoy estamos como, pues también terminando esta serie de programas que hemos hecho desde marzo, que es este rock de chicas. Y bueno, una de las de los sellos que más ha editado rock de chicas, pues es el Kill Rockstars, ¿no? Que bueno, un otro botón, podemos poner otro track. Ahora, si quieren, de otra banda que se llama Bratmobile. Otra banda también, pues, del movimiento Riot Girl, del que hemos hablado ya en programas anteriores. Y bueno, este es un pequeño tema que se llama Girl Germs. Y ya después ya nos vamos a mover fuera de este compilado, ya a cosas más modernas, ¿no? Del sello.
1: Venga, escuchamos a Bratmobile con Girl Germs.

0: Escuchamos Girl Germs de Brad Mobile, esta banda conformada por puras mujeres de dónde, es de Washington también, ¿no?
1: Sí, también es de la movida Riot Girl, es de las de las bandas fundadoras. Y bueno, por ahí también hubo una visita de una de estas chicas que me parece que la vocalista hizo una banda aquí en México junto con una de las Alice Bach, que también es una legendaria punk de Los Ángeles, y se llamaban algo del Juanita y las Alfileres o una cosa así. Tocaron una vez, pero fue bastante interesante lo que hicieron. Y bueno, México se ha convertido también como en un lugar donde muchos músicos han venido aquí a, pues, a quedarse un rato, a vivir. Por ahí también está uno de una banda que se llama Elvis. La banda se llama The Zeros, también una banda de Los Ángeles. Uh-huh. Y bueno, es una nota nada más así para toda esta banda de músicos también ha encontrado aquí en la escena mexicana como...

0: cosas interesantes, ¿no? Y se quedan a vivir acá.
1: Muy bien. Sí, no, me parece que es bastante chido y también encuentran, yo creo que espacios también para, ¿no? De
0: Exacto.
1: pronto, pues tocar. No, no quiere decir que en Estados Unidos no existen, porque obviamente hay muchos más. Pero me parece que está bueno también como ese reconocimiento.
0: Quizás renovarse, ¿no? También renovarse.
1: También, sí, ¿no? Salir un poco ahí de la escena en donde están. Esta compilación trae muchísimas cosas, ¿no? Hablábamos al inicio del programa de muchas bandas, de las cuales pues ya casi no, muchas no existen. Digo, Courtney Love por ahí sigue haciendo sus cosas. Aquí me llama la atención que está como solista, ¿no?
0: Sí, como que la incluyeron ahí como diciendo, bueno, está bien, no tienes banda ahorita, pues
1: Vas.
0: haz algo aquí.
1: ¿Qué track trae de Courtney Love esta compilación?
0: Híjole, déjame, ahorita lo checamos, pero
1: Pero bueno, sí, es una, hablábamos al inicio del programa que es una compilación que es pues yo creo que sí es, tiene que ser parte de la colección, ¿no? Porque son de estos títulos del Record Store Day que no, o sea, son de esos buenos títulos del Record Store Day que me parece que sí hay. ¿De qué año es? Dice que el 20 aniversario,
0: sí,
1: que
0: debe
1: habrá
0: ser
1: sido hace unos
0: como
1: 4 o
0: 20 de
1: 5 años.
0: 21, una cosa así. Ajá.
1: Sí, que bueno, son de esos discos que se prensan para esta fecha,
0: 20-21, sí.
1: y de los cuales probablemente, pues bueno, hay muy pocas copias, ¿no? Aquí sé que son 2000, pero bueno, ya ser parte de ese catálogo del Record Store Day todavía como algo indie, me parece que es algo que dice mucho de esta compilación, ¿no?
0: No, completamente. Y que ya el sello ya tenga pues 30 años existiendo. O sea, también es un sello independiente realmente pues aguerrido, ¿no? O sea, empezó, imagínate, tenía una de las bandas más importantes de esa
1: Sí.
0: época que es Nirvana. Y tenía bandas como los Melvins o Unwanted, ¿no? Que son bandas así de culto, ¿no? Totalmente. De hecho, Unwanted me parece que es una de las mejores bandas de esa época y que realmente estuvo eclipsada por todo, pues por todo el mundo, una banda de, pues también de Olimpia, que genuinamente me parece que tocaron hace muy poco, se reunieron para un festival el año pasado o antepasado, pero sí son como de esos grupos que, pues que se fueron haciendo más grandes mediante diferentes generaciones que fueron escuchándolos después, ¿no? Creo que eso pasa mucho ahora, ¿no? O sea, ahora que regresa Bikini Kill, pues hay gente que obviamente es más joven, pero hay gente que también no las escuchó en esa época, aunque escuchaba Nirvana o escuchaba otras bandas. Entonces las vas valorando y dices, wow, o sea, ¿cómo no me enteré de esto, ¿no? En el momento.
1: Hace 30 años.
0: Exacto. Entonces, bueno, eso es un poco lo que, pues lo que de ahorita también estamos en este programa revalorando de este sello Kill Rockstars. Pero pues también hay bandas nuevas, ¿no? Bueno, relativamente nuevas, como The Gossip, y pues algunas otras ahí como, bueno, de las conocidas es más The Gossip, pero, o sea, sí hay mucha movida que también ha sido editada o reeditada por Kill Rockstars y que, por ejemplo, Kleenex y Lilliput, estas bandas como sueca, ¿no? También que La Raincoats y todos estos como clásicos de chicas. Son reeditados en Kill Rockstars.
1: ¿Qué te parece si vamos con un poco más de música? Vamos a escuchar justo lo que mencionabas ahorita de Unwound, con un track que se llama Corpse Pose, y ahorita volvemos a platicar más sobre Bikini Kill.
0: Venga.

0: Escuchamos este track de Unwanted. Ahorita mencionabas que habíamos personas que no habíamos descubierto bandas de esa década, ¿no? Y que las estamos descubriendo ahorita. Me acaba de pasar con esta de Unwanted. Yo la verdad es que no la había escuchado. Y bueno, es un trío, ¿no? Igual de Olympia Washington, que de pronto se quedó en las sombras de todo el movimiento de esa década, que bueno, el grunge, ¿no? Lo que todos sabemos. Bueno, una me gustó mucho, no la había escuchado, lo que me dices ahorita fuera del aire, que me sonó como shellac. Y otra cosa que me llama la atención es que se separaron en 2002 y 20 años después se juntaron otra vez por una demanda para que las personas que no lo vieron en esa década lo pudieran ver ahorita, que eso es también lo que mencionabas hace unos minutos, ¿no? Eso está bien chido, lo que pasó con Bikini Kill, ¿no?
1: Exacto.
0: Que mucha gente que igual aquí en México las conocía, nunca tuvo la oportunidad de viajar o algo por haber tenido 13 años,
1: Sí,
0: ¿no?
1: claro,
0: Y ahorita
1: totalmente.
0: los pudieron ver.
1: Sí, y ha pasado mucho con algunas bandas por ahí, también Jesus Lizard, me parece que regresó a tocar algunas fechas, y Unwanted, me parece que tiene una fecha todavía en Nueva York ahora, con, no sé si estén los originales, pero realmente es como muy interesante que todavía los mismos músicos originales de esas bandas quieran seguir tocando, ¿no? Para,
0: Sí.
1: no solamente para los fans viejos, sino para las nuevas generaciones. Entonces, bueno, esto lo viene también en una recopilación de Kill Rockstars que fue de 2009. Y bueno, hay otras bandas por ahí también interesantes como Shiu Shiu, como The Gossip. Y bueno, ahora vamos a escuchar ahora un proyecto que se llama Free Kitten, que es un proyecto de Kim Gordon, un proyecto más de Kim Gordon. Este proyecto ya lleva pues bastante tiempo, me parece desde la época de Sonic Youth. Y bueno, pues bueno.
0: Una mujer también renacentista, ¿no? La Kim,
1: Totalmente.
0: por todo lo que hace. Y también antes de que pasemos a escuchar el track, se me olvidó algo que mencionaste hace un momento sobre Ungund, que es muy importante, que tiene unas reediciones se reeditaron sus álbums con un otro sello, que también me parece que es uno de los sellos más interesantes de los últimos años, que es Número Group. Bueno, ya lleva como 10 o 15 o más, ¿no? Pero un sello que se dedica a escarbar y sacar muchas cosas, pues de desempolvarlas, ¿no? Y Unwound es pues parte de esto, hay hasta un box set ahí de pronto,
1: Sí.
0: entonces eso también me llamó la atención. Busquen ahí los discos de Unwound que están con este sello, ya hablaremos después de Número Group. Pero sí, perdón, regresemos a lo
1: No,
0: que
1: está
0: ibas a
1: perfecto,
0: decir
1: porque
0: de...
1: también ellos tienen una gran curaduría, ¿no? De cosas underground y de cosas interesantes de culto.
0: Sí.
1: Y bueno, ahí es donde vienen estas box sets de Unwanted. Y bueno, vamos a escuchar Free Kitten, que es un proyecto donde está involucrada Kim Gordon de, bueno, ex Sonic Youth y una chica de Pussy Galore que se llama Julia Katz Fritz. Y después también estuvo involucrado alguien más de los Boredoms, pero también puras chicas. Y bueno, este tema que se llama Coco Steam, que bueno, dedicada a su hija, la buena Coco Thurston Moore. Digo, Coco Moore. Coco Moore es. Y bueno, vamos a
0: Venga,
1: escucharlo.
0: vamos con Coco's Theme.

0: Escuchamos Free Kitten con este track que se llama Cocos Theme. Igual, ¿no? Me parece que es un sello, es un sonido muy característico de los noventas.
1: Completamente, y un proyecto donde estuvieron involucrados pues mucha gente, ¿eh? Por ahí el baterista de Pavement, el DJ Spooky, o sea, y bueno, todo esto también salió en Kill Rockstars, y por ahí creo que también hay alguna edición de Static Peace, que es este también sello que tenía Thurston Moore. Pero bueno, un proyecto que tiene 3 discos con Kill Rockstars, Nice Ass, Sentimental Education y Punks, Swing Punks. Y bueno, por ahí anda dando guerra como siempre Kim Gordon, ¿no? Con todos sus proyectos ahora que ya Sonic Youth ya no existe y que bueno, desafortunadamente ya tampoco se lleva con el papá de su hija, con Thurston, bueno.
0: No, qué historia, o sea, ese par... Sí. No me puedo imaginar.
1: ¿Qué te parece si ahora vamos con alguien que también, bueno, es de Atenas, Georgia? Una chica muy conocida por una banda llamada los B-52s, que bueno, se hizo muy famoso finales de los 70s, principios de los 80s, y que tiene un disco también grabado en este sello. Y bueno, ella es Cindy Wilson, y me pareció muy curioso realmente que bueno, más allá de su carrera con los B-52s, tal vez la más conocida, pues tuviera una carrera solista, ¿no? Fuera de la banda. Y bueno, este es de un disco que se llama Change. No estoy seguro de qué año, ahorita vamos a ver el año. Es de 2017. O sea, no tiene realmente pues, tanto tiempo. Y bueno, Cindy Wilson en carrera solista. En Kill Rockstars, en un sello independiente de los 90.
0: Sí, no, bueno, Cindy Wilson... Después de los B-52s, qué complicado, ¿no? Poder hacer algo, bueno, complicado, no sé si como quizás, probablemente la gente lo escuchaba, pero complicado en el sentido de pues, salir de una banda tan pesada,
1: sí,
0: ¿no?
1: Tan famosa, claro.
0: Hasta aventurarte, decir, te voy a hacer, no todos triunfan.
1: Sí, ¿no? Y sobre todo también hacerlo con un sello independiente que al final también... Ellos se atrevieron, ¿no?, a sacar este disco. Entonces, bueno, vamos a escuchar la parte pues más íntima, tal vez, de Cindy Wilson, fuera de los B-52s. Y esta canción se llama Memory. Ahorita vamos y regresamos porque este sello tiene muchas sorpresas.

0: Escuchamos a Cindy Wilson, esta mujer, ¿no? Que inició su carrera con los B-52s. La verdad es que me sorprendió, ¿eh? Está bueno.
1: Sí, también se sale un poco de, pues, del rock que suele grabar el sello, que es un poco más tirado hacia el punk o el garage o el ruido. Y bueno, a mí también me hizo como pensar en otras cosas, que también Kill Rockstars está ampliando su catálogo y está buscando cosas nuevas. Y bueno, que se hayan aventurado a comprar la licencia de este disco, lo hayan editado, creo que es una buena forma como de ocupar otros espacios en otros géneros. Y bueno, vamos ahora quizás con una de las bandas más famosas de los últimos tiempos, de este sello que se llama The Gossip, una banda de Arkansas, una banda que también tuvo su momento así cúspide y después ya no, como que ya no vimos más allá de lo que ha pasado con ellos. Estoy viendo así como su discografía. Y todavía este año sacaron un disco que se llama Real Power, pero ya firmado con un sello grande, ¿no? Que es Sony. Pero bueno, sus primeros discos son de Kill Rockstars. Y yo creo que le sucedió todo lo que le pasó a los grupos como Nirvana, ¿no? Y Soundgarden y todos estos que empezaron en sellos como Sub Pop y luego brincaron al mainstream.
0: Sí, yo creo que este disco de Gossip, el primero, ¿cómo se llama? Ya se me olvidó.
1: Standing in the Way of Control fue
0: ¿Así? ¿Tal
1: de
0: cual?
1: 2006. Ajá.
0: Yo creo que sí, es fue un disco que tuvo mucho, se tocó mucho en el radio, ¿no? Y se tocó mucho también en los blogs, o se mencionaba mucho en los blogs. Y era por la voz de la vocalista, no me acuerdo cómo se llama.
1: Bendito.
0: Beth Ditto, ¿no? Pero yo creo que llegaron a tener tanto éxito porque de pronto así de una banda que quizás no topaba a nadie, ya estaban en pasarelas así de moda, ¿no?
1: Sí, ¿no? Y el carisma, ¿no? También de la vocalista tuvo que ver, ¿no? Un poco también.
0: Sí, y yo creo que eso fue lo que pasó ahorita que hablabas de eso, se comió probablemente lo que después hizo la banda y sí, de pronto como que medio desapareció. Obviamente se mantuvo ahí, por ahí tiene
1: Sí,
0: Más discos y acaban de sacar este último, pero ya lo ves y creo que ya, no sé, yo vi el otro día un video ahí scrolleando y ya es
1: otra
0: otra
1: cosa.
0: cosa, ¿no? Entonces, bueno, vamos a escuchar la música de The Gossip, uno de sus tracks más famosos que le da también nombre a este disco.
1: Sí, y bueno, también cabe mencionar que de 2001 fue su primer disco y todos los primeros discos sí están en Kill Rockstars, hasta que ya brincan después del Standing in the Way of Control a una transnacional. Pero bueno, escuchemos a Gossip y regresamos.

0: escuchamos este gran tema, un tema bastante conocido de The Gossip, yo creo que sí, el más famoso, y como mencionamos hace unos minutos, pues The Gossip fue una banda que tuvo un pico de fama, después obviamente también, pero en el 2006, ¿no? Cuando estaba también pasando todo este revival un poco del dance punk también, y ¿no? Es como que hubo muchos remixes que le hicieron gente importante a este track, como este track tiene un remix de Soul Wax y tiene un remix también de Playgroup, entre otros, ¿no? Por ahí creo que Mastercraft también remixió uno de sus tracks. Y bueno, yo de pronto hasta ahorita me di cuenta que estaba con Kill Rockstars el primero.
1: Sí, ¿no? Y bueno, qué bueno que este tipo de bandas que realmente salen del underground y le están picando piedra, porque este disco es el tercero con Kill Rockstars. Pues llegan a ese nivel y bueno, al final también platicábamos un poco que inclusive en el mundo de la moda estuvo involucrada la vocalista, entonces pues da gusto porque son sellos independientes que al final pues no tienen nada que ver con el mainstream y sus historias se han ido haciendo en el camino gracias a los músicos y a las bandas y bueno, todo comenzó igual con bandas locales y Gossip también formó parte de este catálogo del sello. ¿Y qué te parece si vamos con otra banda de culto? Es una banda de California, de San José. Y bueno, esta banda que después se mudó a Seattle y me parece que vino hace ya bastante tiempo a un lugar que se llamaba el Bar Lulú. No sé cómo se llamó después.
0: Ajá.
1: Pero bueno, fue de esos conciertos seguramente con mucho sudor. Y fue de las primeras bandas indies de esa época que venían, Shiu Shiu. Y bueno, ellos también estuvieron con el sello Kill Rockstars y bueno, entre varios sellos, ¿no? Como una buena banda independiente, pues está en infinidad de sellos. Y por aquí está el tema que vamos a escuchar. Es FTW. FTW, también de un sampler de Kill Rockstars del 2009. Y vamos y regresamos para seguir hablando de este sello de Olympia, Washington.

0: Escuchamos a Shushu con este track que se llama FTW, que bueno, también viene en este sampler del 2009, ¿no? De Kill Rockstars. ¿Cuántos samplers son?
1: Pues ya,
0: ¿O han tenido
1: la
0: por ahí?
1: verdad no sé, pero bueno, yo tengo los primeros dos en vinilo. Por ahí el segundo también está interesante porque vienen bandas, inclusive por ahí, de gente que hizo los Boredoms, Yoshimi Peewee, que se llama OOIOO, y bueno, viene también con un 7 pulgadas. Lo interesante es como el arte, ¿no? También que es un arte como muy sencillo, pero muy característico del sello. Son como estos dibujos medio hechos en una cartulina y hechos así como si fuera un niño el que lo haya hecho. La verdad, muy sencillo, pero muy, pues muy emblemático de la época. Muy do it yourself en la onda punk. Y bueno, también hablar un poco que abrieron un poco pues el catálogo a bandas de otros lugares, ¿no? Como Shushu, que es de California. Los mismos Gossip, que son de Arkansas, y bueno, ya se expandieron, ¿no? Más allá de Olympia o de Portland o de Seattle. Entonces, bueno, también la siguiente banda de la que hablaremos, pues esa es de San Francisco, otra banda que, pues que genuinamente también es de culto, ¿no? Una banda que lleva también desde los 90s y que, también fue, digamos, como un want, eclipsada por todo lo que pasaba en esa época, y ellos son Deerhoff, ¿no?
0: Sí, yo no topo, no conozco tanto a la banda, pero sí es de esos nombres que escuchas, ¿no? ¿No? Que de pronto vienen o están en tal festival y causa así como gran sensación.
1: Sí.
0: Pero sí me parece que son de esas bandas que en algún momento has escuchado. Vamos a escuchar a Deerhoff con un track que se llama Don't Talk Like. Y ahorita volvemos ya para casi despedir este programa dedicado a este gran sello que es Kill Rockstars.

0: Escuchamos a Deerhoof con un track que se llama Don't Talk Like. Y bueno, pues parte de las bandas que están o estuvieron más bien firmadas con este sello Kill Rockstars, a cual dedicamos el programa de hoy. Un sello independiente que a lo largo de ¿cuántas décadas? Ya 3 décadas, 4 casi, ¿no?
1: Sí.
0: Bueno, estamos a la mitad. Ha hecho varias. Pues ha impulsado muchas bandas underground, ha hecho reediciones de bandas de, ¿no? De antes.
1: Sí, ¿no? De los Raincoats,
0: Ajá.
1: de Lilliput, de Kleenex, de
0: De
1: todos estos
0: Kleenex.
1: grupos que genuinamente son pues clásicos, ¿no? Clásicos que no reeditó, por ejemplo, algún otro sello de esos que están reeditando muchas cosas, como Light in the Attic o alguno de esos. Y bueno, creo que es interesante porque inclusive lo que vamos a escuchar al final de este programa, pues es una banda también como emblemática del post-punk, que de Leeds, Inglaterra, que tampoco fue reeditada en ninguno de estos sellos que se encargan de rescatar las joyas del pasado. Y Kill Rockstars pues lo hizo de alguna forma, también con esta idea de pues de editar primero lo local y luego irse expandiendo con cosas de otros lados, ¿no?
0: Sí, que esta edición de Delta 5, bueno, sí, ¿no? La compilación del material de inicio de Delta 5, que se llama Single Sensations del 79 al 81. Pues es de esta, lo que mencionamos hace rato con The Gossip, ¿no? La sacaron en un momento donde había una reemergencia del post-punk de bandas como Gang of Four o Wire. Y me parece que también la sacaron en un momento adecuado, ¿no? Igual
1: Claro.
0: que The Gossip. Y bueno, pues busquen por ahí esa compilación y busquen también el demás catálogo que tiene Kill Rockstars. Hoy tratamos de hablar de muchas, pero pues, probablemente nos falta un montón, ¿no? Entonces, ¿con qué nos despedimos?
1: Nos vamos a despedir justo con esta banda Delta 5 y vamos a escuchar esto que viene en Single Sensations del 79 al 81, Mind Your Own Business. Y bueno, nos estamos escuchando el próximo viernes aquí en Radio Nopal. Esto fue Spin That Shit.

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